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7: Hola, bienvenidos. Bienvenidos, amplio y selecto auditorio. Bienvenidos, mis queridos hermanos que vienen día a día, que todos los días nos están visitando a la maestra Alba Luz y a su servidor, el maestro Noé. De entrada de este programa le quiero decir, usted que viene escuchando la radio por primera vez, usted que ya tiene un mes o tres meses o un año, dos años de venir escuchando esta radio, usted tiene 15 años de estar escuchando este programa por esta misma radio emisora. Tiene 15 años de estar escuchando a la maestra Alba Luz y su servidor, el maestro Noé, queridos hermanos oyentes, hermanos de la sintonía. Un apretón de manos a la distancia, un abrazo a la distancia. Pero ¿qué es lo que me pega a mí, querido hermano? Me pega una corazonada, me pega algo feo en mi corazón, en darme cuenta que muchas personas están postradas en esa cama, en darme cuenta que muchas personas están deseando un tratamiento de medicina natural, en darme cuenta que muchas personas están necesitando de nuestra mano ayuda, pero no levantan ese teléfono para hacer una llamada y pedir una respuesta, querido hermano. Llama, toca la puerta y yo te abriré. Toca la puerta, pide ayuda y vas a ser correspondido, querido hermano, hermanita que me estás escuchando en este momento. No tengas pena con la maestra Alba Luz. No tenga ninguna dificultad, ningún tropiezo en la llamada que usted le va a hacer a su servidor, el maestro Noé. No le quede ahí apagado, busque ayuda, querido hermano. ¿Por qué? Porque soy capaz de llegar hasta allí, a la intimidad de su hogar, a brindarle mi ayuda si usted no puede moverse. Si usted no puede, pues se siente atrapado, se siente atado. Usted ha luchado por quererse curar de esa enfermedad, no puede. Salga de esas cuatro paredes, querido hermano. Y si no puede, solo hágame una llamada de manera personal para poderle decir a usted qué es la solución para ese mal que me lo está atormentando. ¿Cuál es la solución para ese mal que me lo está atormentando, que me lo está atribulando, querido hermano? Ese mal que usted se ha querido curar y no puede curarse, no puede salir adelante, no puede triunfar en su vida. ¿Qué es lo que está pasando, hermanito? 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No lo piense dos veces. Véngase a la consulta, hermanito, hermanita que me está escuchando en este momento. 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triunfar en su vida, algo que me le va a ayudar a usted, es un amuleto para la salud, para el dinero, en el amor, el medallón de los tres ángeles, hermanito, hermanita que me está escuchando en este 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
7: Y seguimos con las mismas palabras. Bienvenida, maestra Alba Luz. Es un placer saludarle, hermana. Yo sé que usted es una señora, no una cipota. Cuando usted venga al consultorio, hermanito, hermanita, que está postrado en la cama, usted que me está escuchando en este momento, usted que dice, voy a visitar a la maestra Alba Luz, pero no voy a venir una colchoneta, no voy a venir así que lo entran entre cuatro y una punta, y entre cuatro y una colchoneta, no. Si puede moverse, hágalo, porque lo que pronto se hace, pronto se soluciona. Pero aquí han venido y los entran en una colchoneta, pero se han curado. Gracias a Dios primeramente, porque Dios es el Rey de Reyes y Señor de Señores, y es el que nos está dando la sabiduría para poderle ayudar, para poderle curar, hermanito, hermanita. No lo piense dos veces. Bienvenida, bienvenido. 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Bienvenida, maestra Albaluz. ¿Hace cuántos años usted tiene, maestra?
9: Pues no soy una cipota, ¿verdad? Ya soy una persona de experiencia. Ya soy una señora con sinceridad, una señora con capacidad, una señora que vengo, ¿verdad? Sobre todo con el cariño a curar a todas las personas, a sanar a todos los enfermos que estén. Usted que está enfermo, no lo dude, no tenga pena de venirme a contar sus problemas que tenga, sus enfermedades que tenga. La maestra Albaluz ha venido con el conocimiento en la área espiritual para sanar, para curar todo el tipo de enfermedad que usted sufra. ¿Cuántas enfermedades hay hoy en día? Hay muchas enfermedades que usted sufre, enfermedades que tiene usted que a veces le da pena contarle al doctor esa enfermedad, pero como le vuelvo a repetir, a mí no me tenga pena. 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Le tengo el conocimiento para levantarlo de cualquier enfermedad que sufra, de cualquier problema que sufra, aquí va a ser sanado. La maestra Albaluz y el doctor Noé, profesionales en la área espiritual.
7: Y no solamente en la área espiritual, maestra Albaluz, recuerde, naturistas, curanderos, espiritistas, psíquicos y con un gran conocimiento en numerología y en astrología, la maestra Alba Luz y su servidor, el maestro Noé. Lo que sucede es que la maestra Alba Luz no. ¿Cuántos años tiene maestra Alba Luz?
9: Pues, como me está exigiendo, tengo 62 años, tengo, ¿verdad? No soy una cipota. Son 62 años que tengo de prestarle mi servicio, de curarle a todas las personas sus enfermedades que tengan, ayudarle a todas las personas que tienen problemas afuera del país, aquellas personas que lloran desesperadamente, tienen problemas con sus hijos, sus parientes. Hágame una visita que le hacemos trabajos a distancia, doctor Noé.
7: Así es, queridos hermanos oyentes. Bueno, 62 años. 62 años, 40 años de experiencia la maestra Alba Luz para poderle ayudar a usted, hermanito, hermanita que me está escuchando en este momento. 60 años, 15 años de estar aquí en esta misma dirección, queridos hermanos.
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7: 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Qué rico, qué bello, qué lindo es andar una protección, andar un amuleto de la buena suerte en la salud, con el dinero y en el amor, querido hermano. No sufra más, le tenemos la solución en la salud, con el dinero y en el amor. Maestra Alba Luz, háblame un poquito del amor. ¿A usted cómo le fue en el amor? Yo pienso que usted es solo una pareja, ¿verdad? Pero no es a todas las mujeres, maestra. Hay mujeres, bueno, en las relaciones existen muchas discordias, muchos pleitos, pero esa no es vida, esa no es vida, querido hermano. Usted salta adelante, trate de que si su esposa o su esposo pone un grito más fuerte, usted no lo ponga más fuerte porque eso viene y trae las consecuencias. Entonces, ¿qué es lo que sucede? El amor es de dos, no es de tres, pero cuando existe una tercera persona en la relación, todo se desubica, maestra.
9: Así es, muchas mujeres, ¿verdad?, han tenido ese problema, muchos caballeros han tenido ese problema, ¿verdad?, de que se han desubicado del amor. El amor, como dijo el doctor Noé, ¿verdad?, es de dos, no es de tres, pero siempre existe, ¿verdad?, que pasan esos problemas de que siempre se mete otra persona en el hogar. Otra persona viene y se introduce en el hogar se terminó, el hogar fue un campo de batalla desde ahí, ¿verdad? Pues déjenme decirle que su servidora tiene el conocimiento para ayudarle a cada persona que esté en esos problemas. Aquí venimos ayudándole a usted para que muchos problemas se solucionen. La maestra Alba Luz, una señora de experiencia, una señora con capacidad, con conocimiento en todo lo que usted venga a buscarme. Soy una señora que he tratado miles de personas. Tenemos lindos testimonios de las personas que se han curado, de las personas que hemos ayudado acá, ¿verdad? 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
9: Hay muchos, ¿verdad? 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Tenemos muchas protecciones, tenemos muchos baños, tenemos muchos jabones, lociones para el amor. Aquí tenemos, ¿verdad?, de todo. Hay personas que me preguntan y me dicen, hermana Alba Luz, usted tiene, me dice, la loción de quita calzón. Muchas personas me lo preguntan, ¿verdad?, más los caballeros. Tenemos la loción quita calzón, la lenamil, tenemos, ¿verdad?, la miel de amor. Tenemos muchas lociones, ¿verdad, doctor?
7: Así es, queridos hermanos. Bueno, la maestra Alba Luz está un día a fondo allá. Pero sí, a mí no me gusta hablar de todo lo que tenemos. Sí, hay muchas lociones para atraer su ser amado. Bueno, y los vamos en este momento, los vamos a los signos zodiacales. Bueno, los vamos a los signos zodiacales, ya día no tocaba este tema. Yo desde un principio les digo, naturista, curandero, espiritista, psíquico y con un gran conocimiento en numerología y en astrología. Va a haber otro programa que les voy a hablar de numerología, pero ahorita les voy a hablar de astrología. Vamos a los signos zodiacales, a la rueda zodiacal. Vamos con Aries, del 21 de marzo al 19 de abril. Aries, queridos hermanos oyentes, revise su identidad y vean qué mes es nacido usted. Tauro, del 20 de abril al 20 de mayo, Tauro. Géminis, del 21 de mayo al 20 de junio. Vamos a ver por acá. Cáncer, del 21 de junio al 22 de julio. Leo, del 23 de junio al 23 de agosto. Virgo, del 23 de agosto al 22 de septiembre. Libra, del 23 de septiembre al 22 de octubre. Escorpio, del 23 de octubre al 21 de noviembre. Sagitario, del 22 de noviembre al 21 de abril. Capricornio, del 22 de diciembre al 19 de enero. Acuario, del 20 de enero al 18 de febrero. Piscis, del 19 de febrero al 20 de marzo, queridos hermanos oyentes, hermanos de la sintonía. Ya voy a estar dándole lectura a las cartas del Naipe Tarot. Vamos a estar leyendo las predicciones de los signos del zodiaco. Usted que escucha este fantástico programa, ya le dije que sacara su tarjeta de identidad, porque no voy a estar dándole lectura a los signos del zodiaco, ¿verdad? Entonces, usted ya se dio cuenta, cuando le dé lectura a cada carta astral del signo del zodiaco, usted se va a dar cuenta qué signo es usted. Por eso estoy dándole lectura primero a la primera carta del Naipe Tarot. Bienvenida, maestra Albaluz, y seguimos con este lindo programa. Usted no se pierde estos programas porque van a estar bien interesantes. Vamos a seguir con las cartas, pero más que todo, maestra Albaluz, vamos a hablar del medallón de los tres ángeles. Seguimos con las lindas palabras con la doctora Albaluz.
11: Hermano, ¿cómo se sentía usted cuando llegó a este lugar?
12: Me sentía atado, todo lo que hacía se me iba con mago entre las manos, aprendí el dinero, y trabajaba y nunca miraba soluciones en la vida. Se me iba con mago en las manos el dinero y a veces el mismo enemigo lo tenemos en nuestra casa.
11: Hermano, ¿qué fue lo que usted vio cuando yo lo limpié a usted de que yo lo pude liberar de su daño?
12: Mucho cambio. Le agradezco porque era un poco incrédulo. Mi familia me trajo y no sabía, me dijeron que tenía que visitarlo y yo la agarré.
11: ¿Usted ahora ha visto el cambio, hermano, en su vida?
12: Claro que sí. El dinero me rinde, estoy bien con mi familia. Y todo va muy bien, soy próspero ahora gracias a ustedes.
11: Con los juegos de azar que usted hace, hermano, ¿cómo está hoy?
12: Muy bien me va, gracias a Dios y a ustedes me va, pero súper bien ahora.
11: Qué bueno, ¿verdad? Qué bueno que la bendición de Dios caiga, ¿verdad? En que la maldad existe. Usted sabe de que la maldad existe y que por una maldad usted puede estar dominado y que usted no puede mover ni sus manos.
12: Es como un ciego. Uno no mira más allá de la nariz, pero gracias a Dios y a ustedes mi vida cambió.
11: Qué bueno, verdad, que la vida le haya cambiado, que ya usted haya cambiado, verdad, que ya usted esté bien, que esa maldad ya salió de su cuerpo y que ya usted está liberado.
12: Y le doy muchas gracias por su sabiduría y le agradezco de todo corazón.
11: A Dios primeramente, hermano, hay que darle verdad porque Él es el que da la sabiduría a cada persona y es el que le da el don a cada persona.
12: Sí, primeramente Dios y después a ustedes. Le agradezco por todo lo que han hecho por mí.
11: Así es, hermano. ¿Cuántos años tiene usted, hermano?
12: 31 años.
11: 31 años. En 31 años que usted tenía, estaba dominado completamente, hermano.
12: Ciego estaba.
11: Ciego, ¿verdad?
12: Ciego, y gracias a usted mi vida ha cambiado bastante. Soy próspero, le agradezco de mucho corazón.
11: ¿Qué le dice usted a la gente que lo está escuchando, hermano?
12: Que lo visiten, que no se van a arrepentir. Que lo visiten y con fe, principalmente en la fe, en Dios y después en ustedes.
11: Así es, gracias hermano por ese bonito testimonio que me ha regalado.
12: Gracias, le agradezco hermano, gracias de corazón.
9: Así es, queridos hermanitos de la sintonía, ¿verdad? El tiempo se nos terminó y será hasta otro programa que estaré con ustedes, si el Señor así me lo permite. No le digo adiós, no que hasta pronto.
7: Así es, queridos hermanos, no se queden a cuatro paredes, no se queden a esa hamaca. Usted que tiene a su familiar allí, postrado, tráigalo. No piense ni una ni dos veces, solo tráigalo para que él se cure, se libere. Hasta pronto, queridos hermanos. De mi corazón, un abrazo.
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0: 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Es la hora. 6:00 p.m.
1: 35 minutos.
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3: Muy buenas hermanitos y hermanitas, depende de dónde me estén escuchando. Les habla el hermanito Pablo, acompañado con la mística, con la maestra, con la chamana, la señorita, hermanita Caridad, que la tengo aquí a mi lado. Espero que estén todos pasando un buen día. Hoy les hablo desde el corazón, les traigo las mejores curas, los mejores amuletos, los mejores perfumes, las mejores limpias y las mejores

0: protecciones para usted que está pasando por este momento de incertidumbre, que está pasando por estos momentos en los que no sabe qué va a hacer de su vida. Yo le traigo las mejores soluciones para que usted esté tranquilo el día de hoy, el día de mañana y ojalá Dios quiera los próximos años, hermanitos. Hermanitos del alma, todo en la vida comienza en el cuerpo, porque el cuerpo es el primer mensajero del espíritu. Dolores musculares, cansancio constante y malestar sin causa aparente no siempre son físicos. Muchas veces son avisos de cargas emocionales y energéticas acumuladas que no han sido atendidas a tiempo. La medicina natural y los remedios caseros no solo alivian síntomas, sino que también reconectan a la persona con ritmos antiguos de sanación. Una infusión, un baño de hierbas o el descanso consciente pueden ser el primer paso para ordenar lo que internamente está fuera de balance. Cada ser humano posee un aura, un campo invisible que guarda emociones, pensamientos y experiencias. Esa aura se contamina con discusiones, envidias, tristezas y ambientes pesados, afectando la manera en que percibimos la vida y cómo la vida nos responde. Cuando la aura está cargada, todo parece costar más. El amor se enfría, el trabajo se traba y la mente se confunde. Las limpias espirituales no son superstición, hermanito, son actos de limpieza que devuelven la claridad y ligereza al camino personal. En el amor, cuando la energía se debilita, aparecen terceros. No siempre llegan con malas intenciones visibles, pero sí con deseos ocultos. Los amarres forzados solo atan desde el miedo. El verdadero trabajo espiritual busca claridad, no dominación. El dinero también es energía, hermanito. Cada pago trae intención, emoción y carga. Cuando un negocio recibe dinero con envidia, coraje o mala fe, esa vibración se queda y enferma el lugar. Por eso hay comercios que, sin razón aparente, no prosperan. Los negocios y las propiedades guardan memoria, cosechas que no crecen y granjas que fracasan. Suelen cargar historias viejas de conflicto, abuso o desesperanza. Sin limpieza, la tierra responde con resistencia ante cualquier buen trato. El alcoholismo es otra forma de desequilibrio profundo, hermanito. Esto lo estuvimos hablando en unos programas pasados. El alcoholismo afecta la economía lentamente, hermanito, pero daña más la percepción familiar. La confianza se rompe, el respeto se desgasta y la imagen cambia. La familia no deja de amar, pero aprende a protegerse. El aura del hogar se tensa, el silencio crece y la distancia emocional se instala como defensa. Todo está conectado, hermanitos. Cuerpo, aura, amor, dinero y voluntad. Cuando uno se ordena, los demás comienzan a responder. Sanar no es controlar el destino, es recuperar coherencia. Cuando la energía se limpia, la vida se aclara. Porque cuando la conciencia despierta, uno entiende que nada ocurre aislado. Las enfermedades del cuerpo, los fracasos del negocio, nada es casualidad, hermanito. Los conflictos en el amor y los vicios que consumen no son castigos, son mensajes acumulados que piden ser escuchados. Ignorarlos solo hace que hablen más fuerte. En las montañas yo aprendí que la vida se equilibra cuando uno asume sus responsabilidades. No se trata de culpar a otros ni a las malas energías, sino de reconocer que se permite, que se carga y que ya es momento de soltar. La limpieza verdadera empieza cuando uno deja de normalizar el desorden. Pero hermanito, usted se estará preguntando a dónde yo puedo llegar, a dónde yo puedo ir a curarme, a dónde yo puedo ir a deshacerme de este mal, de este desdén que solo me está dejando malos tratos. Pues hermanito, ahorita mismo le estoy dejando mis direcciones y mis números de teléfono para que usted pueda acudir con nosotros y llámeme usted a ese número de teléfono porque personalmente yo le estaré contestando. No suelo contestar mucho WhatsApp, no suelo contestar muchos mensajes. Yo prefiero que usted me hable de voz a voz, porque así yo podré conocer su problema más a profundidad y sabré qué hacer ante ese desdén. Necesito que me escuche bien las direcciones y los números de teléfono que le estaré dejando a continuación, hermanito.
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0: Una aura clara no atrae lo que no le corresponde. Personas con malas intenciones se retiran solas. El dinero fluye con menos esfuerzo y el amor se desordena sin forzarlo. No es magia rápida, es coherencia sostenida. Por eso, hermanitos, antes de buscar soluciones afuera, miren adentro. Antes de amarrar, limpien. Antes de reclamar, ordenen. Antes de rendirse, escuchen lo que el cuerpo, la casa y el camino están diciendo. Por eso yo siempre le digo a mis pacientes, antes de venirse aquí a la consulta, usted tiene que venir limpio de mentalidad. Tiene que cambiar de mentalidad. Porque un perfume o una limpia no lo va a hacer cambiar de mentalidad. Lo que le hace un perfume, lo que le hace una limpia o una protección es abrirle las puertas. Usted es el que tiene que aprender a caminar sobre ellas, hermanito. Así como yo le digo, se lo vamos a decir en la consulta. El alcoholismo, los conflictos de pareja, los negocios que no prosperan y el dinero que se estanca no ocurren por casualidad. Cada acción, cada pensamiento y cada emoción deja huella en nuestra energía. Cuando ignoramos estas señales, abrimos la puerta a problemas que podrían haberse evitado con atención y cuidado. La familia, hermanitos, es el espejo más sincero que tenemos. Cuando nos perdemos en vicios o permitimos que las malas energías nos dominen, ellos perciben cada grieta antes de que nosotros la veamos. Sus miradas, silencios y preocupaciones son un reflejo de nuestro estado interior. Recuperar su confianza no es solo un acto de amor hacia ellos, sino también hacia uno mismo. La limpieza espiritual y el cuidado del aura no son actos aislados, son herramientas de protección, hermanito. Son herramientas de reencuentro con la claridad. Limpian el cuerpo, la mente y el entorno. Crean espacio para que la energía positiva fluya sin obstáculos. Hermanitos, todo comienza con intención y coherencia. Cada decisión, cada pensamiento y cada palabra puede fortalecer o debilitar lo que hemos construido. Por eso, antes de actuar, pregunten, ¿esto suma luz o atrae sombra? Porque donde hay luz, la prosperidad, el amor y la paz encuentran su camino. El amor, hermanitos, no siempre se rompe por falta de sentimiento, sino por interferencias externas y por grietas internas que no se atendieron a tiempo. Los terceros que intentan entrar a una relación aprovechan las dudas, los silencios y la desconexión. No siempre actúan con maldad abierta. Muchas veces solo saben ocupar el espacio que la pareja dejó vacío. Por eso, antes de buscar amarres fuertes o soluciones externas, es vital fortalecer el vínculo desde la comunicación, la confianza y la claridad de intención. El negocio y el dinero funcionan igual. No prosperan si se trabaja desde el miedo, la ansiedad o la dispersión. Cada cliente, cada billete y cada decisión trae energía, hermanito. Y esa energía se le puede contaminar a usted. Y cuando se descuida la protección y la limpieza, las malas vibras se acumulan, afectando todo lo que parecía estable. El alcoholismo, por su parte, no solo afecta a lo económico, transforma la percepción que la familia tiene de uno. Se rompe la confianza, se altera el respeto y la energía del hogar se desequilibra. Cada acción, cada silencio y cada descuido se refleja en la mirada de los seres queridos. Por eso, hermanitos, sanar no es solo dejar de beber, limpiar el negocio o proteger el amor. Es recuperar coherencia y orden interno, devolver equilibrio al cuerpo, al espíritu y al entorno, y permitir que la vida fluya con claridad y propósito. Hermanitos, estamos llegando al final de este hermoso programa que fue gratificante para mí y espero que haya sido de buena ayuda para usted. Lo dejo con mis direcciones y mis números de teléfono para que usted pueda acudir conmigo, para que el día de mañana usted llame y llame para que usted reciba respuesta del mismísimo hermanito Pablo o de la hermanita Caridad, que nosotros lo estaremos tratando como un ser humano de bien, como un ser humano y como un hermanito que es más para nosotros. Hermanito, lo dejo. Espero que vaya con Dios. Bendiciones. Lo espero en el siguiente programa. Muchas gracias.
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1: En Talanda Estéreo, es la hora. 6 de la tarde.
2: 54 minutos.

0: 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Es la hora. 6:00 p.m.
1: 59 minutos. 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

Ok, buenas noches tengan todos y cada uno de ustedes en nombre de Dios como principio y fin de todas las cosas. A Dios gracias que nos permite una vez más estar con ustedes a través de las ondas radiales como lo es la 90.9 Taranga Estéreo y por supuesto su programa deportivo, este programa que le transmitimos los días lunes y los viernes, así como hoy que es viernes 5 de junio del 2026. Saludos a todos y cada uno de ustedes que están por ahí pendientes en esta noche, ¿verdad? Por ahí les estamos saludando. Bueno, aquí hemos estado un poquito mal de salud, por eso no hemos estado activos en el noticiero. Y quisimos estar un rato acá, y es que estos cambios de clima lo revientan a uno, más cuando uno ya solo va, don Modesto Ramírez. Ah, cuando uno ya no tiene rebajas. Vienen rebajas de los combustibles para el día lunes, va 8 de junio. Vienen buenas rebajas para los combustibles, buenas vibras. En unas situaciones, pues... La cosa se pone peliaguda, como dicen, ¿va? Venimos a hablarles de deporte, pero hoy también pues hemos visto 4 accidentes y en los 4 accidentes involucrados motos. Solo el día de hoy, de mediodía abajo, aquí en Talanga, ¿va? 4 accidentes y en los 4 accidentes involucrados motocicletas, ¿va? Y cipotes, que es que los cipotes caminan como locos corriendo, parece que nunca van a llegar, ¿va? Por unos pagan todos porque la policía anda recogiendo motos a lo loco, andan haciendo desmadre recogiendo motos por aquí, motos por a todo el mundo. Con solo que no ande licencia, le quitan la moto, ¿va? Con solo que no ande la licencia, le decomisan la moto. Ya pueden dar los papeles de la moto y no sé qué tiene que ver con el vehículo, la licencia, pero se la decomisan, ¿va? Esa es la ley que hay, ¿va? Y después hay que pagar multa, algunos les cobran un salario mínimo, a otros les están cobrando 1,500, a otros 2,000, no sé en qué se basa esto, ¿va? Pero bueno, esa es la situación que se está viviendo, no solamente en Talanga, sino que a nivel nacional, donde pues la policía ha agarrado pues el control de las motocicletas. Hoy, solamente hoy, un cipote ahí a eso de las 4 de la tarde, 3:30 por ahí, un cipote se llevó una señora de encuentro aquí por el Banco Occidente, pegó con un turismo y la señora iba pasando en mal momento y en mal sitio, ¿va? Porque se la llevaron de encuentro también con la motocicleta, ¿va? Dicen que es de la labranza la señora, pero bueno, ahí a responder los que estaban involucrados en ese accidente, ¿va? Son las 7 de la noche con 8 minutos, tenemos lo más relevante que se ha suscitado en la Liga Nacional, donde la Real Sociedad pide que se le invite a la Liga Nacional, porque dijo aquel Ricardo Elenco que es el mejor equipo, dice, que como ese no hay otro, pero ya vamos a escuchar, creo que por aquí tengo lo que dijo Ricardo Elenco, que a veces creo que tiene razón en algunas situaciones que dice, pero en algunas otras, creo que porque dice que es uno de los mejores equipos, pero si es uno de los mejores equipos está en la segunda división, ¿va? ¿Ah? Así que pero bueno, creo que por aquí lo tenía lo que dijo este señor Elenkov, ¿va? Y yo el domingo andaba pastillas, dice, usted no quiso para la gripe. No, es que el domingo no andaba gripe. El domingo no andaba gripe, ¿va? Bueno.

0: Ok. Espéreme, es que no lo encuentro por acá. Déjeme ver por aquí. Es que yo lo había guardado por aquí esa cuestión. No me acuerdo a dónde es que aparece esto. Aquí creo que estado, no. Va, ya se me olvidó dónde es que aparece esta cuestión. Ah, aquí creo que es aquí, ve. Sí, aquí. Aquí está. Aquí está lo que dijo el señor Elencoc. Ricardo Elencoc. Escuchamos lo que dice, va, para después dar una opinión por ahí. Oiga lo que dice del Victoria.
1: El especialista en deporte, Ricardo Elencoc. Ricardo, ¿qué le espera a Carlos Espina con la compra del equipo Victoria de la Ceiba?
2: No, con los fracasos. El fútbol hondureño, ¿verdad? Desde hace más de 10 años, solo es fracaso. ¿Me explico? Y nadie lo quiere decir. Yo lo digo, independientemente que me crucifiquen y que no sea yo el invitado número 12.
0: Bueno, acá está papada, yo no sé por qué se le mete una cuestión aquí, esta tontera. No le digo. Yo no sé por qué se le mete. Oiga lo que dije del Victoria.
1: Con la compra del equipo Victoria de la Ceiba.
2: No, con los fracasos. El fútbol hondureño, ¿verdad? Desde hace más de 10 años, solo es fracaso. ¿Me explico? Y nadie lo quiere decir. Y yo lo digo, independientemente que me crucifiquen y que no sea yo el invitado número 12. ¿Me explico? Pero lo digo con todo respeto. En la última década, el Victoria tenía 5 años cuando Real Sociedad ascendió de estar en segunda división. Pero en la última década, usted compara todos los equipos que ascendieron, como la UPM, los Duros del Progreso, me explico, el Deporte Sabio, Parrillajones, Vida, que estaba ahí. No hay un equipo que ha sido más protagonista que Real Sociedad, 4 veces subcampeón del fútbol hondureño. Nunca hemos tenido una huelga por falta de pago. Nunca le fuimos una carga a la liga. Y revisen los canales que tenían estos equipos, lo decimos respetuosamente. Yo felicito a Carlos Espina y ojalá que le vaya bien. Pero el fútbol hondureño tiene unas crisis enormes y que no va a ser fácil. Si Luis Cruz vino, trajo sacos de dólares. ¿Y qué ganó el Vida? Con Carla Vid, 9 años. Con Roberto Vid, 12 años. Y con Luis Cruz, ¿a qué llegaron? Entonces, en el a una semifinal. Huelgas tras huelgas, demanda tras demanda. Lo digo responsablemente y respetuosamente, Luis Cruz, amigo mío. ¿Me entiendes? Victoria, descendido, 6 años en segunda, regresó a primera, huelgas tras huelgas, tras huelgas, demanda tras demanda, descenso de nuevo. Me explico, lo digo responsablemente. Y nosotros levantamos la mano, porque hoy es una realidad y que nos tomen en cuenta, pero no, porque desde que el estadio tocó el más feo. Hombre, seamos serios. Revisen el trabajo de Real Sociedad en los últimos 10 años. El equipo 5 veces más taquillero en todo el año contra los grandes y con el estadio más pequeño. 5 años consecutivos el más taquillero. Porque nosotros metemos contra los chicos 5.000. En 6 partidos, 30.000. Y contra los grandes metemos 10.000, son 40.000. Más 60.000, ¿cuántos son? 100.000. En Liguilla mete otros 100.000, ¿cuántos? Otros 10.000, ¿cuántos? 70.000. En semifinales y en finales metía 10 y 10. Y metía 100.000 personas al estadio contra los grandes que metían contra los 6 chicos. Jugando ellos de local, 1.000, 11.000. ¿Me explico? Y entre los clásicos metían 10.000 o 3.000 o 5.000. Contra el Olimpia Motagua metían 10.000, es un clásico de vueltas regulares. Entonces tenían 6.000 de las vueltas regulares contra los chicos, más 10.000 contra los clásicos, son 16.000. Y le metían en Liguilla, en semifinal, 15.000. Me explico, hacían 30, 45, 46.000, más 25.000 de la final, 60.000. Yo tenía 90 y por eso fui 5 veces el más taquillero. Me descendieron y ascendí la siguiente temporada, algo histórico. Real Sociedad 33 en ranking de CONCACAF. Entonces, por meritocracia, Real Sociedad tiene que ser el invitado de la Liga Nacional. Cuando nosotros nos fuimos de la Liga, nos fuimos con la frente en alto. Deuda de la ciudad, cero caja. Cero caja. Creamos una generación de futbolistas que jugaron en el equipo más importantes en esa década. De Honduras, Olimpia, España, Motagua, Maratón. Exportamos 17 jugadores al extranjero. Ronnie Martínez fue mundialista. Y como aquel Luis Suárez era de los cagones, no lo puso a jugar y mantuvo a Costa con un desgarro. Entonces, hoy nosotros vamos a levantar la mano para que Rezo sea el invitado. ¿Por qué? Porque estamos ubicados en la cantera más importante de futbolistas, de producción de futbolistas de Honduras y Centroamérica, el alto, medio y bajo Aguán. Y bajo nuestro formato de convertirnos en el representante de la región, vamos a aspirar a que seamos invitados y considerados por meritocracia, no solo por pisto. Y si en la demanda económica que exige la Liga Nacional para el invitado, también lo podemos cubrir, porque nosotros hemos sido ejemplo de finanzas sanas durante hemos estado en Liga Nacional. Así que esperamos que los personeros de la Liga Nacional, ¿verdad?, así como han recibido las solicitudes de los cuatro equipos que supuestamente han prestado solicitudes, que ya reciban las solicitudes de Real Sociedad, porque Real Sociedad también, vamos con todo. Ahí está Ricardo Elenco.
0: Bueno, eso era lo que decía el señor Elenco, ¿va? Usted lo escuchó ahí, ¿va? Que, bueno, también tira sus chilazos ahí, ¿va? ¿Ya? También tira sus chilazos ahí, va el señor Ricardo Elenco. las despreció, dice, no, ves que el domingo no andaba enfermo. Me las hubiera traído el martes, a ver, ve que andaba reventado ya. Mire que me quiere pegar el filtro. Bueno, eso dijo Ricardo Elencoba sobre la invitación de la Liga Nacional al equipo Victoria, que solo le esperan fracasos, dice, solo fracasos y fracasos. Y ellos levantan la mano, según él, para que el equipo Real Sociedad sea el invitado número 12 de la Liga Nacional, porque dice que es el equipo tiene pisto, dice. Eso es, en pocas palabras, eso es lo que quiso dar a entender, va, que el equipo tiene dinero, dice. ¿No? Tiene dinero y tiene la capacidad. Entonces, ¿por qué? Digo yo, si tienen dinero para estar en la Liga Nacional, ¿por qué no arma un buen equipo en segunda división para ascenderlo? ¿Ah? Si dinero tiene, ¿por qué no arma un equipo? Ahí va, por ejemplo, aquí está Hondupino, se ha armado hasta los dientes para poder ascender, está en una final, está el Estrella Roja, que por cierto mañana a las 7 de la noche es el partido de vuelta donde se define quién de los dos va a ascender a Liga Nacional, el día de mañana, en el Estadio Marcelo Tinoco, ¿va? Ahora, ¿por qué no arma un buen equipo entonces? Está, mire, está el Arsenal de Cantabana que trajo hasta el Patón Mejía, trajo a Brian Moya, trajo jugadores ya con recorrido de la Liga Nacional, con la intención ellos de ascender a Liga Nacional, pero no se les dio, ¿va? El equipo Real Sociedad, supuestamente en segunda división, es el equipo más más solvente económicamente, ¿va? Ahora, si es el equipo más solvente, ¿por qué no tiene la capacidad de armar un equipo con puros jugadores de la Liga Nacional, jugadores que de verdad lo lleven otra vez a la Liga Nacional, sino que anda peleando y tirando indirectas ahí, que es el equipo más taquillero, que es el equipo con más... Mire todo lo que dijo ahí, mire todo lo que dijo, que tiene la capacidad, y si tiene la capacidad, ¿por qué no arma un buen equipo él? Con puros jugadores de la Liga Nacional, porque no arma una base de la Liga Nacional. Si usted se recuerda, el Juticalpa para ascender, ¿a quiénes tenía Juticalpa? Yo narré como dos partidos del Juticalpa cuando jugó contra el equipo San Rafael. Andaban, mire, andaban a Randy Diamond, andaban a Jordi Welcon, andaban a este Cárcamo, que de portero, andaban a quién era, ayer Gutiérrez, va, jugador ese de, porque ellos tenían ganas de ascender a la, o sea, andaban un equipazo de Kenciabo, andaban Buenos jugadores andaban, o sea, jugadores que podían estar en la Liga Nacional, pero que estaban ahí porque lo que querían era subir el equipo, así como lo hicieron, va, en ese momento. Entonces, ¿por qué la Real Sociedad no hace eso? Si tiene la capacidad, como dice el señor Ricardo Elencop, de armar un buen equipo, armar una buena base, con puros jugadores de experiencia de la Liga Nacional, y lo vuelve a subir. Porque allí en segunda división es fácil. Allí es fácil. Usted trae unos 5 o 6 jugadores que sean la base. Jugadores, por ejemplo, ahorita que se paró la Liga Nacional, que está parada la Liga Nacional, usted busca 5, 6 o 7 jugadores de la Liga Nacional y arma un equipo base, arma un equipo base y lo asciende a segunda división. Dice la nota que el equipo Real Sociedad de Tocoa no pudo lograr el ascenso en la cancha en la pasada temporada. Busca regresar a primera división por la vía administrativa. La directiva del representativo del Bajo Aguán, liderada por Ricardo Elencop, ha enviado una solicitud de petición formal a la Liga Nacional para jugar de invitado en la venidera temporada. La quisieron poner aquí, ahí le pusieron vendiera. En la venidera temporada. La petición de la Real Sociedad se da ante la posibilidad de que la Liga Nacional en su próxima asamblea determine incrementar a 12 el número de equipos en el máximo circuito del fútbol hondureño. Por medio de la presente nos permitimos expresar nuestro interés y total disposición para ser considerados por ese honorable, por esa honorable junta directiva como el club invitado a integrar la próxima temporada de la Liga Nacional de Fútbol Profesional de Honduras en caso que se concrete la ampliación a 12 equipos participantes. Inicia el escrito dirigido al presidente de la Liga, Jorge Herrera, y el secretario, Roque Pascua. El club de Tocoa respalda su petición a que ha sido un equipo protagonista en la Liga, donde logró 4 subcampeonatos en 5 años desde su ascenso y que se mantuvo casi 9 años seguidos en primera. La próxima asamblea de la Liga Nacional está prevista a finales de junio, con clave trascendental para el futuro del torneo, ya que los presidentes y delegados de los clubes abordarán temas clave como aumento de 12 clubes, cambio de formato y revisión de reglamentos, posibles ajustes normativos como las reglas de descenso y ascenso a las invitaciones a nuevos clubes, ¿va? De eso se tratará la próxima asamblea, ¿va? Y por eso le enviaron esta nota a la Liga Nacional, donde le están diciendo a que los acepte como invitados número 12, ya que ellos tienen la capacidad, según Ricardo Elencop, ¿va? Dice que al Victoria se lo invitan porque se hablaba de que el Victoria sería el invitado número 12, porque es el equipo que supuestamente acaba de descender y todavía pues no se ha desarmado, como se dice popularmente, no se han ido los jugadores a otro equipo porque no ha empezado el campeonato, ¿va? Entonces es el equipo que todavía se podría mantener en la Liga Nacional, y si descendió con esos jugadores, no va a descender la próxima temporada. Puede jugar este campeonato que viene con los mismos jugadores. ¿Ah? Y la próxima, que es descenso. El campeonato de clausura. ¿Cómo le iría? Sí, el de clausura, donde hay descendido. Porque podría jugar tranquilo este campeonato de apertura, ¿va? Porque no hay descenso. Ajá, y no logra acomodarse, y no logra hacer puntos, como dice... Creo que por una parte este señor que le gusta la polémica, que es diputado, a Ricardo Elencop, por una parte tiene razón, ¿va? Porque, si usted recuerda, la vez pasada el equipo Victoria no se quería presentar a un partido porque los jugadores se pusieron en huelga contra los mismos directivos. Son las 7 de la noche con 24 minutos. Dice de Maratón sacude la Liga Nacional con la presentación de Albert Ellis, va, el delantero hondureño Albert Ellis, mejor conocido como La Panterita, fue presentado como el nuevo jugador del equipo Maratón. Este movimiento de la temporada de fichajes de la Liga Nacional lo perfila como el movimiento más mediático y sorpresivo del año. El anuncio impactó significativamente en el panorama de la Liga Nacional, destacando el retorno de uno de los jugadores más destacados en el extranjero en los últimos años en el fútbol catracho, ahora defendiendo la camiseta del Monstruo Verde. Después de un exigente proceso de recuperación y su trayectoria en el fútbol europeo, donde destacó especialmente en Francia, en el Jordin de Burdeos, Ellis optó por enfrentar este gran desafío tanto en el banquillo como en el campo de San Pedro Sula. Su incorporación no solo eleva significativamente el nivel de la planilla del Maratón, también llena de entusiasmo y expectativa a la fiel afición verdolaga. El oriundo de Tela comentó que su familia se encuentra muy contenta debido a que será la primera vez que asisten a una presentación suya a un club. En esta ocasión lo acompañaron su padre, su madre y su hermana. Agradecidos con Dios por la oportunidad, dice, de estar bien, dice. Tengo 30 años, todavía estoy joven y quiero dar lo mejor. Siempre traté de ser profesional y hacer las cosas bien, expresó la Pantera. Va, 30 años tiene, mire. Ah, 30 años tiene la Pantera. Son las 7:26. Ya tengo por aquí la pauta. En un momento por ahí la vamos a poner. Va, mientras dice la trayectoria de Alberelli. La Panterita, en un destacado futbolista profesional nacido en el municipio de Tela, Honduras, el 12 de febrero de 1996. Se desempeñó principalmente como delantero o extremo derecho y es ampliamente reconocido por su velocidad, potencia física y trayectoria, tanto en el fútbol internacional como en la selección nacional de Honduras. A lo largo de su carrera, Ellis vistió la camiseta de varios clubes importantes, dejando su huella destacada en equipos como el Olimpia en la Liga Nacional de Honduras y en el Houston Dynamo en la Major League Soccer, que es la MLS, ¿va? De Estados Unidos. Además, ha tenido experiencia en el fútbol europeo, destacando su paso por el FC Girondins de Bordeaux en Francia. Tras un dedicado accidente que sufrió en la cancha durante su etapa en Francia en febrero del 2024, la Panterita mostró una notable recuperación, ¿va? Y eso fue lo que lo noqueó prácticamente del fútbol, ¿va? Un golpe que se llevó en su cabeza y eso pues prácticamente lo dejó fuera de combate. Y ahora pues ahora está pues ya recuperándose el muchacho, pero creo que ya no es lo mismo, ¿va? Ya no es lo mismo, ya no es aquel jugador veloz, ya no es aquel jugador que demostraba garra dentro de la cancha, va, cada vez que agarraba un balón, porque siempre queda el recelito ahí, va, o sea, ya no vuelve a ser el mismo un jugador después de que lleva un susto de esto, va, un golpe de esto. Más que todo, el muchacho pues fue intervenido, le operaron la cabeza y pues estuvo fuera de las canchas más de un año, y para poderse recuperar, va, y pues recuerde que en la cancha hay que cabecear ese balón, hay que chocar con otros jugadores y él pues está siempre bajo la vigilancia de un doctor, que en su momento le puede decir el doctor que ya no puede seguir jugando, o en estos momentos pues la parte médica le ha autorizado que sí puede jugar, va, porque tiene 30 años. Todavía, como dice él, está joven, va, porque uno de 30 años todavía se siente con energía, va. Ya cuando ya va entrando a una etapa de 35 en adelante, ya va perdiendo un poco la velocidad, ya el metabolismo se vuelve más lento, ya se engorda un poquito uno, así no cuida su físico, y pues todas esas cuestiones le van tomando pues medida a uno, va, y va perdiendo movimiento, el físico ya no es el mismo, las energías ya no son las mismas, los movimientos son más lentos. Y así es esta cuestión de, yo miro, ahí pasó ahorita Carmen Elvir, que Carmen Elvir tiene 68 años tiene. Carmen Elvir tiene, a ver, sí, como 68 años tiene, imagínese, está a dos de cumplir 70. Y Carmen Elvir ahí anda todavía corriendo en las canchas. Todavía ahí anda corriendo en las canchas Carmen Elvir. El gran Carmelo. Y ahorita iba, porque en el parque está ahí un futbolito de veterano, arriba de 40, dicen, va. Imagínese, Carmen Elvir todavía anda detrás de ese balón ahí con la edad que tiene. Tiene 68, si no me equivoco, ¿eh? 68 años. El gran que sería bueno hablar con Carmen, va, y tomarle una entrevista y traerla acá, y porque este señor, y él trabaja, fíjese que él es albañil. No es que tiene un trabajito así, como quien dice, en mamerito, va. Él trabaja la albañilería, pero imagínese a esa edad que tiene Carmen. Yo creo que junto con Benny Medina son uno de los jugadores más, son de los jugadores activos más viejos que hay en Talanga, ¿sí? De los jugadores más viejos activos que hay en Talanga, creo yo. Fíjese que sería bueno traer pláticas de estos señores acá, fíjese, al programa de deportes, fíjese. Porque ahorita, casualmente, que yo venía para la radio, de entrando estaba ahí en la puerta cuando pasó y me dije, ay, me... Y ya lo miré que iba con la bolsita donde camina los tacos, va. Entonces, yo creo que son de los más longevos que todavía, pues, le hacen el ánimo ahí, va. No es que juegan la gran cosa, va, pero si usted se descuida, le meten el gol. ¿Ah? Bueno, sí, la vez pasada, cuando trajeron ese, los mentados, cuando vino, cuando se inauguró la luz, fue, va, del estadio, que trajeron la selección, dos veteranos de la selección de Honduras. ¿Quién les metió el gol? Fue Benny. Benny Medina fue el que les metió el gol, va. Pero ni aquellos hipotes que estaban jugando en la cancha, unos duros jodidos que andaban corriendo ahí, pudieron golear. Y quien goleó fue Benny. Y fue golazo el que metió cruzado y de zurda, va. El que logró meterle el gol a ese equipo, con el que empataron 1-1. Porque ellos empataron con un penal. Sí, con un penal creo que empataron, va. Ajá, y quien les metió el gol fue Benny, uno de los jugadores más veteranos que estaba dentro de la cancha. Como dice él mismo, a este viejito, dice, le lo goleó, imagínate, dice. Ah, sería bueno traer una nota de estos viejitos, va. Digo viejitos hablando... Hablando así, va, como hondureño, va, viejito, va, pero son señores ya de que todavía, imagínate, todavía juegan al fútbol, todavía le hacen al fútbol, va. Hoy no trajeron a Jorgito Peralta, hoy no me escribió Pati Peralta, va, que me lo iban a traer ni nada, va. Otras veces desde las 3 de la tarde me está escribiendo, pero hoy a lo mejor no lo iban a traer porque no me escribieron. Vamos a ir a la pausa y ya regresamos.

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0: Ok, acá estamos de regreso cuando son las 7 de la noche con 37 minutos. 7 de la noche con 37 minutos. Voy a ver si me contesta Elvin Canales, porque estaba llamando por WhatsApp y por WhatsApp no me contesta. Para que él nos explique cuáles son los premios en remuneración que hay. Ya sabemos que hay un uniforme para cada equipo, ¿va? Ya sabemos que hay un uniforme para cada equipo. Del campeonato de allá de Río Dulce, que finaliza este domingo a las 11 de la mañana el partido por el tercer lugar, y a la 1 de la tarde el partido por la gran final. Don Elvin Canales, ¿qué tal? ¿Cómo está?
1: Todo bien, gracias a Dios.
0: ¿Ya estaba dormido o todavía no? ¿Cuándo va? ¿Ah? ¿Cuándo va? Elvin, fíjate que lo estoy llamando, estamos en vivo a través del programa deportivo en Talanga Estéreo. Lo estaba llamando porque no tengo yo la información de cuáles son los premios en totalidad que se van a dar ahí en Río Dulce. Ya sabemos que hay un uniforme para el primero, segundo y tercer lugar, pero hay trofeos, hay premio en remuneración. ¿Cuánto es lo que se le va a dar al primer lugar, segundo y tercer lugar? Buenas noches, Elvin.
1: Buenas noches, sí, va a haber premio. Para el primer lugar serían 12.000 lempiras, más uniforme, más trofeo.
0: ¿12.000 lempiras? Pucha, es buen premio, ¿ah?
1: Sí, 12.000. Ajá. Sí. Segundo lugar, 7.000 lempiras, más uniforme y más trofeo también.
0: ¿7.000 lempiras?
1: Sí.
0: Ajá. Pucha, son buenos premios, ¿ah?
1: Sí. Tercer lugar son 3.000 lempiras, más uniforme y más trofeo también.
0: 3.000 lempiras se lleva el tercer lugar.
1: Sí.
0: Ah, pues ya no está tan malo.
1: Luego el máximo goleador 500 y el portero menos batido 500.
0: Ah, okay.
1: Sí.
0: Hay uniforme para el primero, segundo y tercer lugar. ¿Y trofeo?
1: Y tercer lugar.
0: ¿Y trofeo solo para el primero?
1: No, para el segundo y el tercero también.
0: Ah, los tres. Primero, sí, los tres. Primero, segundo y tercero tienen trofeo.
1: Sí.
0: Ah, okay. Aparte de ustedes, va Elvin, ¿han tenido el apoyo de la alcaldía? Aparte de ustedes, sí. Como organizadores, va, como con los patrocinadores que tienen ustedes ahí también.
1: Sí, nosotros vamos a tener el apoyo del alcalde, del vicealcalde, de Tachi Reina, de Douglas Amador, de Rancho El Viejón, y nos quedamos en golosinas ahí en el campo. Todo, y la pulpería que nos han unido también ahí también. Sí.
0: ¿Todos ellos han colaborado para que se pudiera organizar este campeonato?
1: Exactamente, correcto, sí.
0: Ah, bueno. ¿Y qué le han dicho los equipos? ¿Se van a presentar a jugar el tercer lugar el domingo? Porque hay buen premio para, sí, el tercer lugar, ¿va?
1: No, sí. Ya están confirmados, sí, porque es buen premio, porque sí. Solo el uniforme está valorado casi en 8.000 lempiras. Sí, porque hombre. Viene todo completo, sí.
0: Ajá, y
1: sí.
0: Más los 7.000, ¿va? Que se va a llevar el tercer lugar. Ve, no, perdón, los 3.000.
1: 3.000.
0: Sí, 3, más 000, los 3.000, sí, que se va a llevar el tercer lugar.
1: Sí, estamos hablando más de 10.000.
0: Sí, hombre. Sí, hombre.
1: Entonces es buen premio. Entonces, no, yo me confirmo que los dos equipos se enfrentarán y jugarán a las 11 de la mañana.
0: Bueno, por ahí vamos a estar entonces, si Dios lo permite, porque hemos estado, sí, chingados de la gripe, pero ahí estamos recuperándolos para el domingo.
1: Bueno, pues ahí lo esperamos entonces.
0: Vaya pues, Elvin, por ahí lo chequeamos el domingo. Muchas pues, gracias, oiga.
1: Bueno, vaya, bueno, buenas noches.
0: Vaya, buenas noches. Elvin Canales con nosotros en el programa Hablando de Deporte, que es el...

0: el organizador número uno, ¿va? De este campeonato, junto con la colaboración de Tony Torres, de Don Modesto Ramírez, que ha estado también por ahí colaborando, ¿va? Y pues como dijo él, ¿verdad?
1: Buenas noches, Elvi.
0: Ahí está. Estaba ojo al Cristo, ¿va? Estaba ojo al Cristo, Don Modesto Ramírez. Yo no sé usted, Don Modesto, también si quiere, porque Don Modesto va a regalar gorra, cortesía de servicio de taxi y transporte Reina, ¿va? De Douglas Amador, de la despensa a la ermita y de la ermita a la despensa, viceversa, ¿va? Hoy miré al muchacho, ahí lo miré ahora el muchacho, yo creo que andaba pasando la renta. No, porque estaba en el punto de arriba. Estaba con los colegas de arriba, Douglas Amador. Van a regalar, va Don Modesto, van a regalar gorra. Yo no sé si solo es de ir a agarrar, porque yo no sé, Don Modesto, cómo es que las va a regalar esta gorra, porque si solo es de ir a agarrar, ya paso corriendo yo a la par de montón. Don Modesto, buenas noches.
2: Buenas noches, Jimmy. Interesante el momento presente, primeramente, ¿verdad? Agradecerle a Dios por este momento tan tan rico, ¿no? Estar escuchándolo a usted. Pues no, Jimmy, allá escuchamos a Don Elvin Canales, de los premios que están muy emocionantes y qué bueno, ¿no? Y Luis Amador, pues, para que información, ¿verdad? Douglas Amador, el que va a regalar las gorras.
0: Y no es que dijo que no iba a estar.
2: Importante también.
0: Es que retíreseme de la rocola porque me va a dejar choco de las orejas a usted, Don Modesto.
2: Estamos bien cerca a la rocola.
0: Retíreseme un poquito de ahí. Sí, es que como...
2: La verdad que es emocionante, decía yo, escuchar a Don Elvin Canales con los premios de Amador que va a regalar la gorra y qué bueno, ¿no?
0: Pero
2: ya
0: dijo Don Modesto.
2: Dígame.
0: Douglas me había dicho que tenía una reunión en La Paz, que no iba a estar este fin de semana.
2: No, está garantizado, si Dios le permite, la presencia de él, Jimmy.
0: Ah, bueno.
2: Sí.
0: ¿Suspendieron allá entonces la reunión que iban a tener?
2: Precisamente hoy en el campo estuvimos y ahí realicé unas entrevistas que ya están circulando en redes sociales, Jimmy.
0: Ah, ya. ¿Van a regalar 10 gorras del Olimpia y 5 del Acién?
2: Y 5 del Motagua, pero un total de 15, no sé, Douglas, ¿cómo va a ser a la hora de la hora? Porque hay como 30 personas que quieren esa gorra.
0: Ajá, ¿y usted por qué no le pidió que le regalaran que sea unas 5 del Real España para que las diera usted? Pide que ahí la... ¿Ah?
2: No, hombre, ese Real España no quiere saber nada, dice, es equipo mío.
0: Le hubiera dicho, conseguirme unas de unas 5 de Real España para darlas también. aunque sea lápiz de Real España, no mire que lo dejó vendido a usted.
2: Usted tiene la reservada ayuda, no, la marcó, ¿va?
0: Yo ya le dije y Douglas me dijo, porque es la quiero para la hija mía, ¿va? No es para mí, es para la hija mía. Entonces yo ya le dije a Douglas, yo no sé qué ha pensado Douglas ahí.
2: Ah, pues entonces ya le serían 9, ya no serían 10, sí,
0: porque yo ya le dije a Douglas Amador, porque no sé, no, es que quien tiene la última palabra es él. No sé si es de esas que me va a dar o es que me va a conseguir otra. ¿Me entiendes?
2: Bueno, a ver qué convenio se llega entre usted con Douglas.
0: Sí, porque si me dicen, no, es que esas son para regalarlas ahí en el campo, yo le voy a conseguir una. Entonces, hey, lo hablado es lo entendido, ¿cómo dice usted, va?
2: Bueno, así es, ahí tratan ustedes los dos entonces.
0: Y todavía estoy chingado de la garganta, le cuento, ojalá ya que de aquel domingo ya esté bueno.
2: Bueno, a las que bueno, yo regalaba pastillas el sábado domingo, que tenía que llevar.
0: ¿Verdad? ¿Y quién vas a ver? ¿Quién vas a ver que me iba a enfermar?
2: Hay que estar preparado, hombre.
0: Es que si fuera brujo, tuviera una santería ahí adivinándole y sacándole billetes.
2: Así es. Estamos entonces pendientes y ojalá Dios le permita, podamos estar el domingo para que estemos en esa gran final, Jimmy.
0: A ver qué dice Dios para el domingo, Don Modesto. Ahí lo chequeamos.
2: Listo y preparado. Buenas noches a usted y a buenas noches a todos los que están pendientes del programa.
0: Vaya, buenas noches, Don Modesto.
2: Ok.
0: Bueno, ahí está Don Modesto Ramírez también, mire, que es parte importantísima ahí en ese campeonato, porque él también me ha mantenido al tanto, ¿verdad?, de todo lo que está pasando ahí. Y aparte de ello, pues los domingos él me colabora ahí en los comentarios. Y eso es importantísimo, tener un comentarista ahí, porque así descansa más uno la garganta, ¿va? No solo está terere, terere, terere, que al final no haya ni qué decir uno, ¿va? Saludos a todos los buenos amigos, por ahí saludamos a don Freddy Varela. Yo ni sé qué me dijo don Freddy Varela el otro día que nos encontramos. Más bien me asustó, yo pensé que eran los de la DPI, ¿va? Una maquinón que me apareció ahí don Freddy Varela, que ni quiera Dios, hombre. Dije yo, va, a ver a quién atropellé y ni cuenta me di, dije yo, porque me paró de un solo. Saludos a don Freddy Armando Varela también, ¿verdad? Que ya lo miramos un poquito recuperadito. Gracias a Dios, ¿verdad? Tenemos don Freddy para rato. Por ahí don Ángel Maradiaga también le saludamos. Nelson Rivera, Delmer el Conejito Varela, que me imagino que va a estar por el parque, ¿va? Porque hoy tienen partidos de veterano. El Conejito Varela, que también lo sintoniza. Y Joel Portillo, que también ha de estar por el parque, ¿va? Porque ellos juegan con los veteranos de ahí de la ermita. Me imagino que han de estar acá por el parque. Los vamos a dar un pasoncito ahí por el parque cuando salgamos de acá, ¿va? Ahí por el parque, para ver cómo está ese ambiente ahí de lo deportivo también, que se está jugando un campeonato de veteranos ahí en el parque municipal de aquí de Talanga. Arriba de 40 años, ¿va? Arriba de 40 años, nada que cipotes, ni que refuerzos, ni que esto, ni que lo otro. No, ahí no les aguantan casaca. ¿Cuál paja? Como dijo aquel, ¿va? Entonces, saludos a todos estos buenos amigos. Por ahí quiero saludar a don Ismael Castro, el comandante. También don Carlos Roda, que siempre nos escucha. Allá Oscar Valle, también el hombre de los nacatamales de pescado. Y por ahí está don Armando Ponce. Por ahí quiero saludar a César Cali también en el Taramindo, como dije Iván Villanueva, ¿va? Ahí está el amigo César Cali, ¿va? Peleando siempre con la vaca Lola, ¿va? Ahí anda peleando don César Cali en el Tamarindo. Por ahí saludamos a Kelsey Velázquez, a su querida madre, no olvides también a todos los buenos amigos ahí que siempre están pendientes, ¿eh? Y en las delicias está la familia de don Oscar Valle, por ahí está Bessie Valle, ¿verdad? Que es la mera mengambrea la que controla ahí, ¿va? Y por allá pues está don Pedro Alberto Flores, el hombre de la 380. Está también don Armando Ponce, el profesor Mario Castillo. Dije el profesor Mario Castillo, ¡ay, de la España no van a regalar! Y ve que ya no va a venir a la final el profesor Mario Castillo, porque de la España no van a dar. ¿Ah? Si hubieran dado de la España, les apuesto que aparece Mario Burgos, aparece don Armando Ponce, aparece el profesor Mario Castillo, españolista de la... Pocos pero seguros, ¿va? Sergio Saldívar también, ¿va? Carlos Patepluma, que son españolistas, son pocos pero son seguros, ¿va? ¿Ah? Son pocos los españolistas, pero son ojirinales, como dijo aquel. Son las 7:48, y Mario Lozano, se me perdió Mario Lozano hoy. No, pero dije Mario Lozano que aunque no me escriba, él siempre está con la oreja en el radio, el radio en la oreja. Igual que don Rolando Pavón, allá don Rolando Pavón en la Manantiales. Por ahí está Chevito Ortiz también, el portero de los 80, el domingo andaba con un fresco, no quería nada saber nada de las mangas largas, va. Ah, Don Yaguasiri, estamos listos para el domingo, Yaguasiri, si Dios así lo permite, ahí estaremos el último domingo de este campeonato. Gracias a don Elvin Canales, va, por la invitación y confiar en nuestro trabajo. Gracias también a su negocio, va. ¿Cómo es que dice don Modesto Ramírez? Villares, ¿cómo es que se llama don Modesto? Villares y Cerveceros Toby, va. No, Cervecero y Villares Toby, algo así es, va. Villares y Cervecero, no, Cervecero y Villares Toby, ¿va? Allá en Palmira. Y gracias a Servicio de Transportes de Taxis Reina de Douglas Amador, que van a obsequiar 15 gorras ahí en Río Dulce, 10 del Olimpia y 5 del Motagua, ¿va? Para que no se resientan los motagüenses. Douglas Amador dice que él es motagüense, dice, de mil a mil, dice, mil a mil, ¿va? Olimpista, me mota bueno, digo yo. No, hombre, ya me va a echar las avispas, tú, las Amador. No, olimpista, dice, de cepa, dice, va. Ah, lo que pasa es que para que no se resientan, va a regalar 5 gorras del Motagua este domingo, 7 de junio, ahí en Río Dulce, que es la gran final del campeonato burocrático que se llevará a cabo entre el equipo de Los Charcos, del profesor. Saludos al profesor Osmar Lagos, allá, va, en Los Charcos. Saludos al profesor Omar Lago, a toda su familia por ahí. Los Charcos frente al equipo Cobra se estarán jugando la final. Los Charcos, va, que se clasificaron a última hora, pero estos equipos se crecen, va. Los Charcos con gran experiencia, con jugadores como Harbin Ariel Serrato en la portería, como el mismo el abuelo Daniel Saldívar, el abuelo, en la defensa. Ever Lanza en la defensa, Ronald Lanza en la defensa también, va. Ah, excelentes jugadores de gran categoría. El hermano del profesor Osmar Lago, Gerardo Lago, va, que todavía tiene potencia en esa zurda. Gerardo Lago, va. Villares y Cerveceros Toby, esa la papada, va. Villares y Cerveceros Toby, va. Así es la cuestión, va. Villares y Cerveceros Toby. Gracias, don Elvin Canales y su esposa por ahí, va. Nayeli, que es la que atiende, ahí es la bartender, va. Saludos a Douglas Amador también, muchas gracias, Douglas, por el apoyo que nos ha brindado también en este campeonato. El muchacho Douglas Amador con su empresa de transportes de taxis, de servicio de transporte de taxis Reina. Muchas gracias. Y gracias también a don Modesto Ramírez por esa colaboración que ha sido fundamental, va, para su servidor ahí en las narraciones. Don Modesto siempre me ha apoyado, ¿va? Independientemente pase lo que pase, don Modesto siempre en los campos de fútbol, cuando me mira que estoy batallando solo, siempre se me acerca y me dice, le voy a echar una mano, dice, va. Ah, siempre, gracias, don Modesto. Aunque Douglas Amador le camine haciendo bullying, va. Así que muchas gracias, va. Por eso, ahí todos los buenos amigos que disfrutamos ahí, el amigo Jorge Canales también que se lleva por ahí, va, don Carlos Amador, va, ahí le dicen un mal apodo a don Carlos Amador, que es la mano derecha de don Mario Burgos, don Carlos Amador, donde lo mira ahí, va, ¿ah? Don Carlos Amador, el papá de Efren Amador, ahí en Río Dulce, le saludamos, ahí está también Henry Velázquez y todos los buenos amigos ahí en Río Dulce. Y Meme, que siempre me reclama, Meme, vos lo Modesto, dije, vos lo Modesto, se pone bravo porque dije con lo Modesto, saludos. No, ahí está el gran Meme, va. Es el aficionado número 12, es el jugador número 12 del equipo Cobra. El gran Meme por ahí, va. Así que saludos a todos los que están siempre conectados. Por ahí quiero saludar a un Ismael Flores también, el más conocido como Pirois. Ahí está con la oreja en el radio en la oreja. Y al compita Santos Herrera también. Oye, ha de estar con la escopeta en la... Vale en boca, ¿vale? Cualquier movimiento y disparo, dice el compita Santos Herrera allá, me imagino que está en su centro de trabajo, ¿va? El compita Santos Herrera, saludos a su hermano también Mario Herrera. me duele la garganta todavía, ¿sí? Todavía me duele la garganta. Así que saludos a todos los buenos amigos por ahí. Ahí estaremos este próximo domingo. Este próximo domingo estaremos ahí en Río Dulce, si Dios así lo permite, en la gran final de este campeonato, ¿va? Ahí también en el Guante se está organizando otro campeonato. Allá en el Guante, don Neyo Álvarez, para poner a tono los jugadores del equipo San Rafael, va a organizar un campeonato así, mientras arranca la segunda división, ¿va? Entonces va a rotar los jugadores con varios equipos. Y va a armar un equipo base, va, para ponerlo también a tono ahí. Luego empezarán las visorías del equipo San Rafael ya para esta competencia de segunda división, porque hasta mañana se va a jugar lo que es la final, en donde se define quién es el equipo ascendido que pasará a ocupar el puesto dejado por el equipo Victoria, que lo están invitando nuevamente a Liga Nacional como invitado número 12, y ya escuchó usted que al final de este mes se van a reunir, es la otra asamblea, para determinar si aceptan el invitado número 12 o se quedan solamente con los 11 equipos en la Liga Nacional, ¿va? Así que el Paraíso tendrá Liga Nacional independientemente, ¿va? El Paraíso tendrá Liga Nacional. ¿Será Hondupino o será Estrella Roja? Cualquiera de los dos, pero el Oriente estará representado en Liga Nacional, así que no se sabe si es el Hondupino o el Estrella Roja, que ya ha habido equipo en Danlí, estaba el Superestrella, creo, ¿va? Anteriormente, me parecía que era de Danlí este equipo, el Superestrella, que estuvo jugando en el Marcelo Tinoco, ¿va? Tiene buen estadio ahí, va. No sé el Hondupino si tiene estadio que llene las condiciones para Liga Nacional. el estadio que tienen ellos allá se mira un poco deteriorado la grama, ¿va? O van a trasladarse a Danlí a jugar sus partidos como local en Liga Nacional, porque ya en Liga Nacional ya se juegan otros argumentos, ¿va? Independientemente si mañana ganan este partido que los coronaría como campeones y los ascendería a Liga Nacional. ¿Será el Hondupino o será el equipo Estrella Roja? Mañana lo sabremos. A eso de las 7 de la noche se sabrá. Bueno, se iniciará el partido mañana, ¿no? Lo que pasa es que los precios los están poniendo muy, muy, muy altos, ¿va? Muy altos están poniendo los precios. Así que mañana es el día final, donde se sabrá cuál de los dos equipos ascenderá a Liga Nacional y a pasar a ocupar el puesto dejado por el equipo Victoria. ¿Será Hondupino o será Estrella Roja? Pero la verdad que el departamento del Paraíso tendrá Liga Nacional, ¿va? No se sabemos si es Trojes o es la Ciudad de las Colinas, pero uno de los dos tendrá un equipo en Liga Nacional el día de mañana. Ya eso de las 10 de la noche estaremos sabido cuál de los dos equipos ascendió en este importantísimo final, ¿va? Dos equipos que se enfrentaron al equipo San Rafael en las dos vueltas, ¿va? De este grupo va a salir el ascendido a Liga Nacional. Va, son las 7:57 minutos. Son las 7:57 minutos de la noche. Los vamos a despedir con la canción de Quimito. ¿Ah? Los vamos a despedir con la canción de Quimito. ¿Ah? Si ando mal de la garganta yo. ¿Cómo es que llama la canción? Ah, miraron llorar, ¿eh? Así que vamos a ver si la tenemos por acá. No, no me aparece acá. Bueno, ya la vamos a buscar por acá, ¿va? De Vicente Fernández, ¿va? De Vicente Fernández, ¿va? Ok, vamos a ver si... sí, aquí está, aquí la tenemos. Ya esa la vamos a dejar ahí porque son las 7:58 minutos, ya a punto de marcar 59 minutos. Siempre agradeciendo a todos y cada uno de ustedes por ahí, don Rolando Pavón, que siempre nos escucha. Y todos los buenos amigos, está también el amigo Cacarra. Quiero saludar a los amigos de A de la Orqueta, el Gran Vilo. Ahí está el Gran Vilo, los Ordóñez, la Pinta Ordóñez, ¿va? Cuando jugaba la Pinta Ordóñez, que era portero, ¿va? Y pues nosotros siempre le jugaba en el terrero. Tenían un equipazo, se llamaba la universidad. Jugaba Chibola, ¿se acuerdan de Chibola? ¿Va? Jugaba Camión también. Y Leopoldo también, que falleció en un accidente. El Gran Polo. El Gran Polo, pero no es este otro Polo, ¿va? Este es Hipólito Pinot. El Gran Leopoldo, que en un accidente de tránsito pues jugaba con nosotros también en un equipo que teníamos por ahí, ¿va? Y todos ellos jugaban, Bertín, Joel, la Pinta Ordóñez, el Bolo de Bertín, ¿va? Ahora juega pero con las Caguamas, Bertín. También el hermano Joel, ¿va? Todos ellos, la Pinta Virgilio, Héctor Sierra, ¿va? Era de la dinastía de los Sierra todavía en esa época, ¿va? Todavía hay, todavía están los Sierra, está Robin Sierra, está Abel Sierra, está... Erwin Sierra, ¿va? Que es el portero en torneos de futbolito, ¿va? Y todos los buenos amigos ahí, Rigo Sierra, que es la mera mengambrea, papá de los Sierras ahí, el gran Rigo Sierra, que es lo fumigado. Ya hoy es viernes, hoy ya anda fumigado Rigo Sierra, allá en la Orqueta, ¿va? Ya anda fumigado, me imagino que anda fumigado en los viernes ya, porque como yo creo que lo trabajan hasta los viernes. Vamos a ver la final allá a Río Dulce este domingo. Este domingo, Rigo, es la final allá en Río Dulce. Para allá vamos todos, va, a ver la final. Así que los invitamos por ahí a todos los amigos de la Orqueta también. A don Rolando Pavón. Vamos todos para Río Dulce a la gran final. Don Oscar Valle, por ahí está el hombre de los Nacatamales, el hombre del R15, 16, 17 y 18. ¿Eh? Allá en las Delicias Cedros. A todos los buenos amigos que la estén pasando bien por ahí, ¿va? Y a todos los buenos amigos, ahí está la Garza Cáceres y el hombre de la Suburban Dorada también, ¿va? Ahí está en la Guillermo el hombre de la Suburban Dorada, allá en la Guillermo. 8:01, los despedimos con esta canción que le gusta a Quimito Núñez. Saludos a Quimito Núñez. Para allá va Quimito, dice el domingo. Para Río Dulce. Para allá va Quimito, va. Miraron llorar un hombre, dice Quimito, ¿verdad? Así que Dios los bendiga hoy, mañana y siempre. Y que sea Dios quien a usted le duplique lo que usted a mí me desea. Permiso, feliz noche y feliz fin de semana para todos. Permiso.
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4: Hola, hola, estimados amigos, selecto auditorio de esta importante radio. Qué felices y qué contentos estamos ya en este momento, donde vamos a dar inicio a nuestro programa, el programa de Don Enrique. Bienvenidos, hermanos, a el programa Vida y Misterio. Acá presentamos testimonios de personas que ya visitaron la botánica de Don Enrique. Han venido muchos trabajos a mis manos y me dicen: Don Enrique, vengo a visitarlo porque necesito que usted me ayude a que estas personas me paguen este dinero. Me deben este dinero y necesito que a través de una ayuda suya esta gente me pueda pagar mi dinero. He hecho el esfuerzo para que me paguen y no me quieren pagar. Tal vez a través de una sugestión suya, Don Enrique, a través de un trabajo de los que usted hace, Don Enrique, puede lograr que me paguen mi dinero. Y déjeme decirle que sí, tenemos muchos trabajos, muchas obras efectivas que le van a ayudar a usted para que le paguen su dinero. Un velón, un cuarto de cinta roja, esencia ven dinero, esencia plata, esencia del dominio, bálsamo tranquilizador, la miel inglesa, la azúcar de grano. El velón se enciende, debe ser un velón negro, debe estar rezado a través de santería, debe estar rezado a través de santería y debe hacer la oración, debe dejar que el velón se queme, debe colocar la fotografía de esta persona que le debe y no le quiere pagar. Debe colocar el nombre en cruz de esta persona que le debe y que no le quiere pagar. Cuando el velón va por la mitad, se esparce chile. Chile seco picante, semillas de chile seco picante. Esto le va a dar una gran sugestión, poderosa sugestión en su cuerpo, una picazón a la hora de dormir, sueños constantes con usted, deseo constante de pagarle su dinero, motivación de pagarle su dinero. Esta persona que le debe hará todo lo posible, buscará dinero prestado, andará de un lugar a otro buscando dinero para pagarle a usted a través de una sugestión. Esa sugestión va a picar en su cuerpo, se va a sentir en su cuerpo, va a soñar con el dinero que le debe a usted y es allí donde esa persona va a pagar ese dinero. Si no lo hace rápidamente, la economía se le va a venir cayendo. La economía se le va a venir cayendo si no le paga rápidamente su dinero. Allí está. Usted que me pregunta, Don Enrique, ¿puede hacer un trabajo para que me paguen un dinero? Déjeme decirle que sí. Sí le podemos ayudar, mi querido hermano, apreciable amigo de la sintonía. Sí le podemos ayudar a través de los grandes secretos y misterios de las ciencias ocultas. Podemos ayudarle para que esa persona le pague su dinero. Vamos a escuchar testimonios en este momento. Contémosle al público, hermana, ¿por qué vino usted a este lugar?
10: Yo lo visité a usted, Don Enrique, porque sí, yo estaba muy mal, ya he tenido muchos gastos. Y bueno, un montón de enfermedades se me amontonaban, ya no aguantaba. Entonces decidimos venir aquí, el Señor los trajo acá. Y sí, Bueno, hace tiempo nosotros lo escuchábamos, pero no sé qué nos pasaba. Los tenía siempre ciegos, no veníamos. Y teniéndolos, digamos, en casa, porque de acá es una aldea no tan largo de aquí. Entonces yo le doy gracias a Dios y a él también, que bueno, yo me siento bien y estoy muy feliz porque he encontrado la solución aquí.
11: Qué bueno, gracias al Señor, hermana. La medicina le llegó. La medicina natural cura. Hay muchas personas que escuchan este programa y no le tienen toda la fe a la medicina natural. ¿Usted había buscado otros lugares ya?
10: Sí, ya la había buscado, buena medicina, pero no sé, decía mi mamá, me decía a mí, qué raro, no sé, eso, esta medicina, me decía, es buenísima, pues toda gente dice que es buena, pero yo la bebí.
11: No le llegaba.
10: Sí, pero
11: medicina cara y no le llegaba.
10: Carísima, de 450 y nadita. Y entonces yo no una solución así, pues yo me desesperaba. Había veces yo me perdía, pues.
11: Se porque sentía deprimida.
10: Sí, porque también yo se hacía gasto para mí, para mis niños. Y entonces ahí era donde yo me fallaba más, no sé, pero me ponía bien mal.
11: Sí. Se sentía acorralada por esa enfermedad.
10: Sí, mire que sí.
11: Contémosle al público, ¿qué era lo que usted sentía?
10: Pues yo sentía hace muchos años un animalito, pues, que me trepaba y de ahí se me hacía algo aquí en la garganta. Y de ahí se me estaba y se me iba de un solo. Había veces que todo el día se me ponían pegadito en la garganta y no lo podía. Y yo iba a beber medicina y no. Entonces de ahí se me estaba cuando él quería y me caía aquí en el estómago. Y se me, de un solo, yo sentía que era un mal animal. Y
11: era una enfermedad muy extraña.
10: Sí, muy
11: era
10: extraña.
11: Un movimiento, una sensación como que era un animal que usted andaba.
10: Sí.
11: Y la atoraba la garganta.
10: Sí, me atoraba y duraba allí. Y ahí cuando él quería se bajaba.
11: ¿No podía tragar?
10: No podía, yo iba de tragar, no lo podía tragar. Había veces que yo me apretaba así la garganta porque no lo aguantaba. Y ahí se bajaba cuando él quería.
11: Cuando él quería se bajaba otra vez al estómago.
10: Sí, ya sentía yo que me caiba. Y entonces yo alegre porque me había salvado de aquí, pero de aquí no lo podía sacar para afuera.
11: No lo botaba, del estómago no lo botaba.
10: No lo botaba, sí.
11: Había tomado desparasitantes. Y
10: sí, tenía que sí tomado, o sea que ya no.
11: Sí. Usted estaba bien enferma.
10: Sí, yo estaba bien.
11: Pero cuéntele a este público, ¿quién la curó?
10: Pues a mí que me curó fue don Enrique, ¿verdad? Y él fue el que, bueno, ya de último allá la medicina, digamos, porque ya habíamos visitado varias personas y no los había curado.
11: Había visitado ya a otros naturistas,
10: sí,
11: pero no la podían curar.
10: No los podíamos curar, nada, nada.
11: Pero al final vino donde don Enrique y aquí fue donde encontró la solución.
10: Sí, ya de último lo encontramos.
11: Cuéntele al público a ver si ese animal ha vuelto a atormentar.
10: No, me ha vuelto a molestar. No.
11: Desde que tomó la medicina natural, le ha vuelto a molestar.
10: No me ha vuelto a molestar.
11: ¿Usted es capaz de recomendar a otras personas que están escuchando este programa para que vengan a comprar su medicina natural acá?
10: Sí, yo con gusto les digo que eso es gran positivo, porque yo ya lo probé, pero les digo que sí, yo puedo mandar
11: sí
10: personas,
11: funciona.
10: Sí funciona, que es gran esto es positivo.
11: Amén, hermana. Bueno, muchas gracias por sus palabras, que Dios la bendiga, usted está curada, ahora solo a cuidarse. Ya las recomendaciones se las dimos para que se cuide muy bien.
10: Sí, muchas gracias.
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13: Traemos un tema muy importante, hermano, para hacerte una pregunta. Esta pregunta es importante. La pregunta es, ¿sientes que tu matrimonio se está acabando? Tenemos 11 señales que te dicen si te estás siendo víctima de una brujería en tu relación. Ponga mucha atención, mi hermano, por si usted tiene estas señales en su matrimonio. Muchas personas se preguntan, ¿qué pasó en mi relación? Cuando se termina sin explicación alguna, puesto que no todos creen en la capacidad de otras personas para destruir un hogar. La felicidad ajena a todos no les hace bien y por eso recurren a la brujería, hechizos o otros trabajos de magia negra para romper matrimonios, hermano. Matrimonios, relaciones duraderas, ¿no?, que tienen años de estar juntos, de estar casados, y han vivido una vida feliz, han tenido buenas relaciones, pero que de poco acá ya hay problemas. Este tipo de maleficios usualmente es realizado por obsesión, y es cuando las personas buscan obtener a como dé lugar a quien desea a su lado, sin importar los sentimientos del involucrado. Así es de que realmente nosotros siempre estamos para ayudarte, hermanos, para sacarte de esa mentalidad que tal vez tú no estás confundido, no hayas que hacer. Ese es un problema serio. Las señales que tu matrimonio es víctima de brujería es la persona en cuestión cambia su comportamiento, ¿verdad?, con la pareja. El diálogo disminuye, la relación empieza a enfriarse, pone excusas para no pasar tiempo con él o ella, se vuelve frío, no hay muestra de cariño ni afecto, hermano. Se irrita con facilidad, todo lo que hace le molesta, no hay comunicación tampoco, unión familiar, nada le gusta, todo lo rechaza y le parece mal. Discusiones sin sentido. Todo el tiempo están con ira, le molesta cualquier acto. Las miradas cambian, frialdad y falta de acercamiento físico. La intimidad sexual se cortó por completo. Siempre habrá excusas. Sentirá dolores de cabeza y en el cuerpo es cuando utilizan el muñeco para encajar alfileres, mis queridos hermanos. Las discusiones sin sentido, hermanos, son uno de los primeros síntomas que indican que son víctimas de brujería, ¿verdad? Es eso lo que tal vez está usted sintiendo, estas señales. Mira su pareja, si es la mujer que no quiere saber nada de usted, o es el hombre que no quiere saber de la mujer. Entonces, antes de que vaya a haber una rotura, hágase presente la víctima, ¿verdad? Hágase presente para analizar su problema, para hacer un estudio espiritual y poder ayudar para que ese matrimonio no vaya a separarse. Así, mi hermano, le esperamos.
14: ¿Por qué vino usted? Sobre las enfermedades que estoy tratando, la sordera, el desgaste de huesos. Contémosle al público, ¿cómo está usted de salud?
15: De salud estoy pues mal, pero ya estoy en manos de Dios y del hermano, ¿verdad? Vengo por desgaste de hueso, un desgaste de hueso intenso, que casi estoy lo más, casi me siento, me cuesta levantarme, los oídos no escucho, un ruidaje dentro de mi cabeza. Tengo contingencia urinaria, tengo un constipado viejo.
14: Se ha bajado la matriz, sí, esa es la contingencia urinaria.
15: Sí. Y entonces tengo hígado graso, un dolor abdominal y cuantas cosas, hermano.
14: Pero las estamos tratando.
15: Sí, me lo está ayudando el hermano y ya voy, gracias a Dios, ya mejorando bastante.
14: Está mejorando bastante.
15: Sí, entonces.
14: Y este testimonio también lo damos por el numerito. Cuéntele al público qué pasó con el numerito.
15: No, pues yo aquí vine, sí, pues que solo Dios sabe que uno cómo camina, ¿verdad? Y entonces yo le consulté al hermano, porque yo tengo endeudada mi casa y cuantas cosas, y en fin, que no me miro más de deudas, que pues se me había bajado hasta la autoestima, ni ganas de peinarme, ni nada, yo bien mal. Pero aquí, con la ayuda del hermano, sigo adelante. Y qué espero bueno. Que varias personas vengan a casa, consultorio, para que den el mismo testimonio que doy yo.
14: Así es.
15: Un estrés sí. Tremendo.
14: Y le dimos el número, sí. Le dijimos, le vamos a ayudar,
15: sí,
14: hermanita.
15: Así es.
14: Y vamos a mejorarle su suerte con estos baños, sí. Con estos secretos.
15: Así es, hermano.
14: Sí.
15: Así es,
14: y de ahí le dimos el número y pruebe su suerte ahora, le dijimos.
15: Sí, es cierto.
14: Y pues, ¿qué ocurrió?
15: Él le probido, no, pues yo compré el numerito y me cayó. Esto es verifico, hermanos. Con la fe en los hermanos, pues. Espero que algunas personas, ¿verdad?, vengan a su consultorio, él las trata, él es eficaz, un buen médico.
14: Le cayó el numerito, le cayó,
15: sí.
14: y le ganó alguito.
15: Sí, le gané alguito.
14: Ya con eso se ayuda,
15: sí,
14: para pagar deudas.
15: Sí, ya me ayudo.
14: Qué bueno. El premio fue más de 15 mil, ¿verdad?
15: Sí, fue más de 15
14: mil. Y eso le ayuda para pagar deudas.
15: Sí, eso me ayuda.
14: Poco a poco va saliendo,
15: sí,
14: adelante.
15: Poco a poco va a salir adelante. Sí,
14: sí, las enfermedades ya siente una, sí, gran mejoría.
15: Sí, ya estoy bien mejor.
14: Le hemos dado buena medicina.
15: Sí, es cierto, una buena atención. Y,
14: sí.
15: Y acá pues también lo aconseja el hermano. Y con la ayuda de él pues estoy saliendo adelante.
14: Así es.
15: Sí.
14: Bueno, muchas gracias por este testimonio.
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14: ¿Qué tal está, hermanita?
7: Pues le puedo decir que con la medicina me he sentido mucho mejor. Yo cuando vine venía con un fuerte dolor de cabeza, no miraba bien. Con la medicina, gracias a Dios, me he curado, ya el dolor de cabeza no me volvió a molestar. La vista ya se me va mejorando. Le doy gracias a Dios y a usted, a la medicina.
14: ¿Cómo era ese dolor?
7: Bueno, el dolor que a mí me pegaba era un dolor intenso. No me dejaba ni dormir. A veces me dormía y me despertaba el dolor y me ponía a llorar, los ojos se me inflamaban, se me ponía roja la vista. Los doctores me mandaron a hacer hasta un TAC cerebral y no me encontraron nada, varios exámenes en la vista y no me pudieron encontrar nada, y hasta que vine aquí con la medicina del hermano Enrique me empecé a sentir mucho mejor.
14: ¿Es triste tener un dolor de cabeza?
7: Era un dolor de cabeza intenso que no me dejaba en paz.
14: ¿Tomaba pastillas pero no le llegaban?
7: Sí, tomé mucho medicamento que me dieron los doctores y solo me controlaban un día o dos y luego regresaba el dolor.
14: Ok, pero ya cuando le hicimos el trabajo nosotros y le dimos las medicinas, ya empezó a disminuir, y a estas alturas que usted ya tiene, ¿cuántos meses tiene de estar en tratamiento con nosotros?
7: Ya tengo como 6 meses.
14: 6 meses, a estos 6 meses el dolor de cabeza desapareció por completo.
7: Sí, ya me siento bien porque no me ha vuelto a doler la cabeza.
14: Bueno, bendiciones, gracias por este testimonio.
4: 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Ahí estábamos dando la explicación que nosotros podemos hacer un trabajo para que le paguen su dinero.
12: Muchos hermanitos me han dicho, don Enrique, ¿podemos confiar en un extranjero? Déjeme decirle que no. Hay personas que andan en este país, hermano, no son de acá, hermano, y lo más fácil para ellos es engañar y luego irse. Por esa razón usted después queda echándole la culpa a todos. Recuerde que usted no puede culpar a todos, no puede echar a todos en un saco, porque habemos personas acá honestas, serias, que sí somos capaces de realizar el trabajo y de manera honrada y eficaz. No así, pues hay otros que andan que no son de este país, que con solo que usted los escuche hablar, usted se da cuenta que son de otro país, y lo más seguro que esas personas rápidamente se van a ir y usted no los va a encontrar. Por eso usted no debe confiar en un extranjero para que le haga un trabajo. Hay otros que me dicen, don Enrique, fíjese que yo quiero hacer un trabajo, encontré en Facebook unos que me van a hacer un trabajo, encontré en TikTok unos que me van a hacer un trabajo. Déjeme decirle que va a salir engañado, va a salir engañado, después se va a arrepentir, hermano, porque esa gente usted no la conoce, esa gente no es seria, no tiene una seriedad. En cambio, nosotros tenemos una oficina para atenderle a usted, tenemos nosotros un respaldo acá en esta emisora, tenemos ya una trayectoria, miles de personas ya nos conocen, hermano mío, saben que nosotros durante muchos años hemos venido haciendo trabajos de calidad y cumpliendo lo que prometemos, siendo muy honrados, siendo muy eficientes, haciendo bien nuestro trabajo. Vamos a escuchar más testimonios.
14: Mi querido hermano, ¿cómo fue que usted nos encontró? Yo tengo un compañero que él se pone, es fiel sintonía, y a través de esta emisora yo escuché al hermano platicar ahí unos testimonios, me gustó, entonces yo lo escuché dos veces y me dio, puse el arancel y dije voy a ir, porque yo en la casa estaba pasando un gran tormento. Mire que yo no había día, solo me levantaba peleando con mi esposa. Pasábamos todo el día enojados, no conversábamos, nos acostábamos enojados. Bueno, al fin y al cabo que todo me salía mal, mis hijos los regañando, los vivían. Me molestaba que pasaran jugando. Uh-huh. Y gracias a Dios todo he cambiado, porque vine a esta hermandad y sí, he sentido el cambio. Mire, yo tengo un hermano que teníamos como 3 años de no hablarlo. Él trabajaba, yo no trabajaba, todos me miraban a mí como que no valía nada. Entonces, y gracias a Dios, desde que vine aquí todo me ha cambiado, porque mi hermano me habla, me llama, me visita todos los fines de semana, charlamos, comemos en familia, y primero ni me volteaba a ver, ni me decía a ver, pues. Uh-huh. Y tenía una deuda que me estaba atormentando, esa deuda en mi mente.
16: ¿Cuál es la deuda, hermano?
14: Yo debía 29,000 pesos y no hallaba qué hacer, desesperado, yo llegaba a mi casa. No hallaba qué hacer, bueno, que vivía atormentado, por eso vivía peleando con mi esposa, y al fin y al cabo que, bueno, todo me ha salido para bien, el dinero no me rendía, ahora veo el cambio que todo me sale bien, me rinde.
16: Lo primero que hicimos nosotros fue ponerle un buen trabajo, un buen empleo, que le pagaran bien. Sí. ¿Cuánto le pagan ahora en este trabajo?
14: Bueno, hermanito, yo ganaba anteriormente, antes de venir aquí, 11,000 pesos, y gracias a Dios ahora me dan 13,600, o sea que ha visto el cambio. Pues yo le recomiendo a la gente, pues, que los visite, porque la verdad las cosas, no se mira el cambio en mucho tiempo, sino en tan solo como 5 días, usted mira el cambio. Usted cuando viene aquí siente una cosa especial, pues, siente como que la verdad las cosas es un cambio en su vida, y yo por eso le recomiendo que sí lo visite, hermanito, porque usted tiene la solución, me han ayudado, porque me dio una protección para mi casa, y la verdad las cosas ahora hay paz en mi hogar, y gracias a Dios y primeramente y a ustedes que sí son unos verdaderos maestros que sí ayudan a las personas.
16: Así es, hermanito.
14: Yo doy gracias a Dios, hermanito, y a ustedes también, porque la verdad las cosas, a mí hasta en el banco me han llamado, que me abren las puertas para darme préstamos, y gracias a Dios le agradezco a ustedes, porque yo hasta las puertas me han cerrado, mi familia me había dado vuelta, y ahora gracias a Dios todos estamos unidos.
16: Así es, muchas gracias, hermanito, bendiciones.
14: Y muchas gracias a usted, hermanito, y que Dios los bendiga.
12: 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Y ya estamos finalizando este maravilloso programa llamado Vida y Misterio en este poderoso verano. Cuesta que llueva. Esperamos el agua de mayo. No quiere llover, muchos lugares están secos. Estamos esperando la lluvia. Vamos a finalizar este programa con otro lindo testimonio.
16: Hermana, usted vino porque su negocio no se le vendía nada.
17: Sí, así es.
16: Tenía lleno de producto y los ahora clientes ya estoy llegaban vendiendo, sí. Y solo miraban el producto y se iban.
17: Sí, ahora estoy vendiendo y ya estoy pagando lo que
16: estaba. Usted me dijo cuando vino la primera vez, no tengo ni un peso, pero vengo donde usted, estoy enjaranada, tengo deudas, me dijo, sí, y necesito yo de su ayuda, necesito un tratamiento de los que usted hace para que cambie mi suerte, porque me siento que nada me sale bien, me dijo usted.
17: Sí, estaba acorralada, pero hoy yo me siento un poco mejor.
16: Ya se siente mejor.
17: Más ánimo.
16: Le dije yo, le vamos a demostrar si podemos o no podemos, porque usted me dijo que había ido a otros lugares y que usted no miraba resultados.
17: No, solo son sacadera de pisto.
16: Sí, y yo le dije, vamos a demostrarle si podemos o no podemos.
17: Sí,
16: ¿qué número le di?
17: Me dio el 45 y gané un poquito para ver.
16: ¿Cuánto le ganó?
17: 15,000.
16: 15,000 empiritas. Sí. Le pedí yo que me diera del premio que usted ganó, como hacen otros, que no. Le dicen, si ganás me da, siento que nada me sale bien, me dijo usted.
17: Sí, estaba acorralada, pero hoy yo me siento un poco mejor.
16: Ya se siente mejor.
17: Más ánimo.
16: Le dije yo, le vamos a demostrar si podemos o no podemos, porque usted me dijo que había ido a otros lugares y que usted no miraba resultados.
17: No, solo son sacadera de pisto.
16: Sí, y yo le dije, vamos a demostrarle si podemos o no podemos.
17: Sí,
16: ¿qué número le di?

0: Me dio porque es algo que nació en su corazón, pero no es porque yo se los pedí, ¿verdad?
1: Sí, así es.
0: Si nosotros le damos el numerito a la persona, el número de su suerte, es porque lo sacamos a través de un estudio y se lo damos. Este es su número de la suerte a través de la astrología y se lo damos gratuitamente, no es vendido.
1: Sí, así es. Y bendigo la vida de hermano Enrique porque mi Dios es grande y le ha dado tanta sabiduría para ayudar a otra gente necesitada.
0: Así es, mi hermano. Entonces, usted ganó con el 45, 15 mil lempiritas, sí. Se ayudó, pagó algunas jaranitas, sí. Y ahí va trabajando.
1: Ahí vamos trabajando poco a poco.
0: Sí, ahora usted me dice que ya se le vende más su producto, ya hizo la primer quema y cuando sí. Antes le costaba.
1: Sí, ¿verdad? ya.
0: El señor que le debe el dinero del carro ya por lo menos la llamó y sí. Le ofrece que arreglen el trato de ese carro.
1: Sí, ¿verdad? Así es, ya me llamó.
0: Sí, entonces podemos decir que mis trabajos se han visto los resultados.
1: Sí, hermano, con seguridad lo digo y tengo fe de que...
0: Ante Diosito, aquí sí. No estamos mintiendo.
1: Sí, así es, y ante Dios que vamos a salir adelante con la ayuda de
0: Así es, mi hermana. Si hay una persona que tiene alguna necesidad, algún problema, usted con toda confianza, usted recomienda mis servicios porque sabe que yo no le voy a fallar, ¿verdad?
1: Sí, que lo visite. Si está cerca de Santa Bárbara, pues aquí atiende los martes y les invito para que vengan a... para que se ayuden a resolver sus problemas y dificultades.
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0: En Talanga Estéreo es la hora 8 de la noche
1: 45 minutos.
0: En Talanga Estéreo es la hora 8 de la noche
1: 45 minutos.
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0: Fue a causa de un enfrentamiento entre narcotraficantes y policías federales.

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mira que va. Hijo mío, esto es para ti. Tú sabes, esto es para ti, papi. Yo soy comparador.

0: de rolo.
1: Mira, mira, mira, quita eso, papi, que después tú me vienes por lo de karate, papi, y nos tenemos que joder.
2: En Talanga Estéreo, es la hora, 9:00 p.m.
3: 15 minutos. 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

0: En Talanga Estéreo es la hora 9 de la noche,
1: 30 minutos.
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1: En Talanga Estéreo es la hora 9 de la noche,
2: 46 minutos.
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0: En Talanga Estéreo es la hora 9 de la noche,
1: 59 minutos. 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

0: En Talanga Estéreo es la hora 10 de la noche.
1: 10 minutos.
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1: En Talanga Estéreo es la hora 10 de la noche.
2: 30 minutos.
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0: En Talanga Estéreo es la hora 10 de la noche.
1: 44 minutos.
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0: En Talanga Estéreo es la hora 11 de la noche.
1: Un minuto.
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1: En Talanga Estéreo es la hora 11 de la noche
2: 14 minutos.
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0: En Talanga Estéreo es la hora 11 de la noche
1: 28 minutos.
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1: Está hecho desde el Tártaro Rejo, lo dite. Hace 6 meses atrás.

0: Vamos aquí, ¿tú me oyes, Tempo?
1: Sí.
0: ¿Me oyes bien, verdad?
1: Sí.
0: Ok. ¿Quién tú crees que fue el diríamos, la competencia tuya en esto de la tiraera más fuerte? Tú sabes que fueron muchos los que te tiraron en un momento. ¿Quién tú entiendes que fue el que tú dijiste, wow, este tipo estaba duro, pero le zumbé?
1: Oye, no voy a decir una cosa y no la otra, no te digo, si es transparente lo mío. Yo encuentro que Polaco era un salvaje, ¿viste? A mí me gustaba tirarme con él porque el tipo de verdad que tú sabes, porque él sabía lo que estaba haciendo también, ¿me entiendes?
0: Sí, seguro.
1: Él sabía lo que estaba haciendo y yo creo que el más competente fue él. Yo creo que sí, ¿oíste, Coito?
0: Okay.
1: De verdad que sí.
2: Viste, mamón. Viste porque soy el tal.

0: la puerta, cierra la puerta, cierra, cierra.
1: ¿Acho qué pasa?
0: Tú vas a seguir tirando la gorda al mamabicho. Tú vas a seguir, tirando la gorda.
1: Yo lo respeto mucho, ¿qué es?
0: No le tiraste a Polaco. Tú no estabas hablando a mí en el Polaco.
1: Ay, que yo respeto a Polaco y se confundió. Yo no le tiré.
0: Arrodíllate y pide perdón. Arrodíllate.
1: Yo me arrodillo. Arrodillarse este hombre, pido perdón.
0: Abre la puerta, mira, abre la puerta. Abre, mira, ponte la gafa, toma, ponte la gafa.
1: ¿Quién te dio? Austin, dime quién te dio que tú tienes esa cara colorada. Mami, ahora no es personal, hermano.

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0: En Talanga Estéreo es la hora.
1: Es la hora 06:06. 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

0: En Talanga Estéreo es la hora.
1: Es la hora 0:14 minutos.
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1: Es la hora 0:31 minutos. 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
1: Es la hora 0:45 minutos. 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
1: Es la hora 1:01. 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
1: Es la hora 1:15.
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1: Es la hora 1:28.
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0: En Talanga Estéreo es la hora.
1: Es la hora 1:46.

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1: Es la hora 2 en punto. 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
1: Es la hora 2:15 minutos. 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
1: Es la hora 2:31. 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
1: Es la hora 2:46 minutos.
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1: Es la hora 3:17. 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
1: Es la hora 3:31.
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0: En Talanga Estéreo es la hora.
1: Es la hora 3:47 minutos. 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
1: Es la hora 4:12.
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1: Es la hora 4:47. 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
1: Es la hora 4:59.
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11: Hola, ¿qué tal? ¿Qué tal, mis queridos hermanos y hermanas de la sintonía? Una vez más, su servidora, la doctora Alba Luz, hablándoles, ¿verdad? En este momento les habla la curandera, la chalana, la espirituista, la señora del pueblo. La señora que cura con las hierbas naturales. La señora que tiene un compuesto de medicina natural. Para cada enfermedad que tengas, para cada problema que tengas, mi querida amiga, ¿Cuántas mujeres lloran por la noche? Muchas mujeres, muchos caballeros ya abandonaron su trabajo, ya no pueden ir a trabajar porque se encuentran enfermos. Pero déjeme decirle que la maestra Alba Luz tiene el conocimiento para curarle todo tipo de enfermedad. Enfermedad que sufra usted, natural o sobrenatural. ¿Cuántas personas me vienen a mi botánica y me dicen, maestra Alba Luz, yo vivo padeciendo de un dolor, de una desesperación, vivo padeciendo de una sarna que me pica mi cuerpo, una mancha que tengo que me pica? Muchas personas están enfermos, están llorando, pero déjenme decirle que no permita que entre el mal a su vida, no permita que ese daño entre a su vida, no permita que lo domine en su propia casa. La maestra Alba Luz tiene el conocimiento para ayudarle a usted, para curarlo a usted, para que usted se sale de ese problema. Muchas personas me dicen, maestra Alba Luz, y el doctor Noé no está con usted. Sí, el maestro Noé se encuentra con cada uno de ustedes.
12: Siempre aquí estamos, amplio y selecto auditorio. Siempre aquí estamos, queridos hermanos oyentes, hermanos de la sintonía. La maestra Alba Luz y su servidor, el maestro Noé, queridos hermanos. Maestra Alba Luz y esas muchachas que a veces le llaman a usted y le dicen, maestra, ¿y por qué mis relaciones solo duran 3-4 meses?
11: Así es, muchas mujeres, ¿verdad? Muchas muchachas. Cipotas, digamos, ¿verdad? De 18, de 15 años, me han llamado, de 16 años, de 17 me han llamado y me han dicho, hermana Alba Luz, ¿qué será lo que pasa en mi vida? Yo he tenido 2 maridos y tengo 17 años. Que fíjense que cuando yo caigo con un hombre, solo me tiene lo más 2 meses y luego me despacha para donde mi mamá. Me dice, andate, andate para donde tu mamá, que ya no te ocupo. Y yo digo, ¿por qué? Si yo me porto bien, pero yo soy una mujer trabajadora, ¿por qué será? A veces el mal existe, querida hermana.
12: Y eso sucede no solamente en la preadolescencia, eso sucede en todas las edades, maestra Alba Luz, en las señoras, ya señoras que ya tienen sus 6 hijos, les va mal en el amor también.
11: Así es, siempre, ¿verdad? Existe eso, siempre pasa eso, que usted, mi amiga, que tiene, ¿verdad?, sus 6 hijos, 4 hijos de aquel hombre, usted se hizo formal con aquel hombre, usted se hizo formal porque usted anduvo con ese hombre, trabajando a la par de ese hombre, botando ese sudor a la par de ese varón, y ese varón no la supo valorar, ese varón no la supo valorar a usted, todo lo que usted hizo, ¿verdad?, por ayudarle a ese varón. Usted formó su casa, ¿verdad?, usted hizo su casa, usted trabajó en esa casa, luego le está diciendo ese varón, andate de mi casa, andate que quiero meter otra mujer. ¿Cómo va a permitir eso usted, mi querida amiga? ¿Cómo va a permitir que usted ha trabajado, ha levantado esa casa de las paredes, de las piedras hacia arriba, y usted se va a ir de su casa? En ningún momento permita eso, mi amiga. Aquella que quiere formar un hogar con el hombre, de nuevamente, que trabaje a la parte del marido, ¿verdad? Muchas mujeres viven en ese sufrir y en ese llorar, doctor Noé.
12: Así es, queridos hermanos y hermanitas, y muchas, por eso el día de la madre. ¿Cómo es eso, maestra Alba Luz? Que a veces el día del padre, bueno, yo no estoy con mal a nadie, pero brilla más el día de la madre.
11: ¿Por qué brilla más el día de la madre? Brilla más porque la madre a veces bota el sudor de su frente, levantándose oscuro, levantándose y yendo a trabajar por sus hijos. Mantiene hasta 14 y 13 hijos y es la madre que los mantiene luchando de una manera y de otra, solita. Y el padre a veces, ¿verdad?, le valió irse con otra mujer y abandonar sus hijos. Pero yo le digo en este momento, no sufra más, véngase a la consulta, véngase a llevar ese lindo conocimiento con su servidora, la maestra Alba Luz y el doctor Noé.
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14: 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Los otros dos son Gabriel y Rafael. La Santa Iglesia da a San Miguel el más alto lugar entre los arcángeles y le llama príncipe de los espíritus celestiales, jefe o cabeza de la milicia celestial, mi querido hermano, hermanita. O sea que él es el que coordina, él fue el que puso el conocimiento, él fue el que puso la sabiduría, él fue el que puso el poder, él es el justiciero que echó al demonio de los cielos, San Arcángel, querido hermano, hermanita. 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El amuleto, la protección, el amuleto, el medallón de los tres ángeles que traemos de Egipto especialmente para usted que me está escuchando en este momento, usted que necesita ayuda, usted que dice, me está yendo mal en la salud, en el amor, con el dinero, no me siento a gusto, me siento estrés, me siento agobiado, me pegan ganas de quitarme la vida con mi misma mano, no le encuentro salida, querido hermano. Triunfe, busque la luz a tiempo, no esté oprimido, no se siente en esa oscuridad. Venga y obtenga la sabiduría y obtenga el conocimiento y los consejos de la maestra Alba Luz.
13: Así es, queridos hermanos, usted que escucha este programa todos los días por esta hora y por esta emisora. Usted que está escuchando este programa naturista, es un programa de la curandera, de la chalana, de la doctora Alba Luz, una señora con capacidad, con conocimiento en la área espiritual. La doctora Alba Luz, que no tiene un día de estar en este lugar. Tengo 15 años de prestarle mi servicio en este lugar para que usted pueda venir a una consulta, usted no se quede dormido con esa enfermedad, atormentado con esa enfermedad y no buscar la solución. ¿Cuántas personas sufren de enfermedades de artritis, doctor Noé?
14: Y enfermedades sobrenaturales también, artritis, artrosis, bueno, tantas enfermedades, ya que tenemos el conocimiento, ¿verdad?, del cuerpo humano, de los 100, ¿verdad?, de los 106 huesos, del órgano más grande, el pequeño, el más grande y todo. Tenemos el conocimiento, querido hermano, para poderle decir a usted qué es lo que está sucediendo. Tenemos la máquina magnética para hacerle los estudios y decirle a usted si es una enfermedad natural o sobrenatural la que usted está sufriendo. Usted de las personas que se hace exámenes. Los exámenes le salen limpios, sin enfermedades, pero su cuerpo dice otra cosa. ¿Sí? Desde que amanece tiene que pedirle permiso a una mano. Ay, no quiero salir a trabajar. Usted, querida hermana, encender ese fogón o encender esa estufa. No me siento bien, me siento triste, me siento agobiada. ¿Qué es lo que está sucediendo? Para eso estamos nosotros, para poderle ayudar. Porque recuerde que en la área espiritual, es que nuestro mundo es tan místico y por eso directamente nosotros sufrimos, porque no lo conocemos muy bien. Pero para eso está la Clínica Botánica Poder y Curación,
15: de la maestra Elba Luz y su servidor, el maestro Noé, el programa Vientos de Cambio para una vida saludable, una señora, una cipota. 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Usted que viene padeciendo de impotencia, bueno, me voy a salir del tema. Usted que viene padeciendo de impotencia, ¿verdad? Impotencia sexual. Usted que viene padeciendo, querido hermano, de anemia. Usted que viene padeciendo que no se puede acurrucar a juntar algo o a trabajar un piochazo porque queda en oscura, queda viendo completamente oscuro. Usted necesita un reconstituyente cerebral, pero natural, ¿verdad? No de esos tejos calmantes. Usted necesita un reconstituyente natural que actúe directamente en la divinidad que usted está padeciendo, hermanito, hermanita que me está escuchando en este momento. Queridos hermanos oyentes, y seguimos con más de su programa. 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Los otros dos, Graviel y Rafael.
13: 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Usted lo va a encontrar en el barrio La Victoria. En el barrio La Victoria. 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
15: Venga y obtenga el medallón de los tres ángeles, hermanito, hermanita que me esté escuchando en este momento, traído de Egipto, el amuleto, la protección de la buena suerte, salud, dinero y amor. Usted está en sintonía de este fantástico programa, Vientos de Cambio para una vida saludable. Hágale una llamada, levante su teléfono, coja papel y lápiz, apunte que lo que se apunta no se olvida. Haga una llamada a los personajes que en realidad tenemos el conocimiento en la área natural, en la área espiritual, en la salud, con el dinero y en el amor. Recuerde, estamos para sacarle todas sus dudas y sus problemas, maestra Alba Luz. Es un placer saludarle. Estoy viendo que tiene un amplio surtido de medicina natural en nuestras oficinas. ¿Qué es lo que tiene para el amor, maestra? Ya dijo que tenía algunos por ahí, ¿verdad? Pero sí tiene varios amuletos y tiene perfumes para aquella persona. Fíjese que la vez pasada vino un señor y me dice, maestro, no me pega pena, pero la maestra Alba Luz sí me pega pena. Pero solo he tenido una mujer en mi vida. Imagínese, maestra Alba Luz, ¿qué es lo que está sucediendo? ¿Verdad? Una mujer que no era ni de él, una mujer
12: que vino a su vida y de repente a los dos meses se le fue. ¿Por qué? Porque la mala suerte en el amor existe. Usted necesita tener suerte en el amor, suerte con el dinero, con el negocio, en el trabajo. Venga y obtenga el medallón de los tres ángeles. ¿Qué es lo que tiene Maestro Albalú para ofrecer, verdad, en la parte esotérica?
13: Hermano, ¿cómo se sentía usted cuando llegó a este lugar?
16: Me sentía atado. Todo lo que hacía se me iba con mago entre las manos, aprendí el dinero y trabajaba y nunca miraba soluciones en la vida. Se me iba con mago en las manos el dinero y hay veces el mismo enemigo lo tenemos en nuestra casa.
13: Hermano, ¿qué fue lo que usted vio cuando yo lo limpié a usted de que yo lo pude liberar de su daño?
16: Muchos cambios. Le agradezco porque era un poco incrédulo. Mi familia me trajo y no sabía, me dijeron que tenía que visitarle y yo las agarré.
13: ¿Usted ahora ha visto el cambio, hermano, en su vida?
16: Claro que sí. El dinero me rinde, estoy bien con mi familia y todo va muy bien. Soy próspero ahora gracias a ustedes.
13: Con los juegos de azar que usted hace, hermano, ¿cómo está hoy?
16: Muy bien me va. Gracias a Dios y a ustedes me va, pero súper bien ahora.
13: Qué bueno, ¿verdad? Qué bueno que la bendición de Dios caiga, ¿verdad? En que la maldad existe. Usted sabe de que la maldad existe y que por una maldad usted puede estar dominado y que usted no puede mover ni sus manos.
16: Es como un ciego. Que uno no mira más allá de la nariz. Pero gracias a Dios y a ustedes, mi vida cambió.
13: Qué bueno, ¿verdad? Que la vida le haya cambiado, que ya usted haya cambiado, ¿verdad? Que ya usted esté bien, que esa maldad ya salió de su cuerpo y que ya usted está liberado.
16: Y le doy muchas gracias por su sabiduría y lo agradezco de todo corazón.
13: A Dios primeramente, hermano, hay que darle verdad porque Él es el que da la sabiduría a cada persona y es el que le da el don a cada persona.
16: Sí, primeramente Dios y después a ustedes. Le agradezco por todo lo que han hecho por mí.
13: Así es, hermano. ¿Cuántos años tiene usted, hermano?
16: 31 años.
13: 31 años. En 31 años que usted tenía, estaba dominado completamente, hermano.
16: Ciego estaba.
13: Ciego, ¿verdad?
16: Ciego, y gracias a usted mi vida ha cambiado bastante. Soy próspero, le agradezco de mucho corazón.
13: ¿Qué le dice usted a la gente que lo está escuchando, hermano?
16: Que lo visiten, que no se van a arrepentir. Que lo visiten y con fe, principalmente en la fe, en Dios y después en ustedes.
13: Así es. Gracias, hermano, por ese bonito testimonio que me ha regalado.
16: Gracias, le agradezco, hermano. Gracias, corazón.
13: Así es, queridos hermanos, el tiempo se lo fue, el tiempo se lo ha acabado. Y déjenme decirle que yo me siento feliz, contenta en estar en este programa con cada uno de ustedes. Yo sé que me escucha aquel allá en la montaña, allá en la aldea, allá en el pueblo, en el caserío, pero usted me está escuchando en este momento. Gracias por dejar entrar este programa a su vida. Gracias por dejar entrar este programa a su corazón. Hermanitos, hermanitas, bendiciones para cada uno de ustedes. Que Dios me lo guarde, que Dios me lo cuide. Bye, bye.
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1: Es la hora 5:23.

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1: Es la hora 5, 30 minutos.
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1: Es la hora 5:44 minutos.
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1: Es la hora 5:57. 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

Buenos días. Muy buenos días. Hoy es sábado, ¿sí? Hoy es sábado rico y sabroso. Vamos a disfrutar 2 horas de buena música. Estamos en vivo esta mañana, dándole gracias a Dios una vez más por permitirnos llegar hasta sus hogares a través de estas empresas de radio. Así es que gracias, pero mil gracias por estar con nosotros esta mañana. Así es que gracias a nuestro Señor Creador del Universo que nos ha permitido llegar hasta estos micrófonos y empezar estas labores en este rico sábado del primer sábado del mes de junio del 2026. Así es que estamos en vivo esta mañana. Gracias a todos mis amigos oyentes que siempre se reportan a través de la línea 99-15-24-40 por ahí. Así es que gracias a todos. Gracias, pero mil gracias a todos los que ya nos escuchan por ahí en sus unidades de automóviles, de taxis, de buses y de cualquier unidad que usted se transporte, que el Señor lo pueda acompañar esta mañana, que el Señor esté con cada uno de ustedes, que el Señor esté allí en sus corazones. Así es que gracias, pero mil gracias por estar con nosotros esta mañana de hoy, sábado 6 de junio del 2026. Gracias a todos, gracias a los que se están alistando para irse a sus labores, a los que están tomando cafecito, a los que están desayunando a esta hora, y bueno, a esas mujeres lindas que se están arreglando para irse a sus labores. Les vamos a acompañar 2 horas más o menos, pero antes quiero dejarles un tema cristiano. Como siempre lo he venido haciendo, yo tengo un amigo fiel, el único que no falla. Ese se llama Jesucristo. Los humanos fallamos, y aunque pidamos perdón, seguimos fallando.

por ahí teníamos un bonito tema cristiano. Saludos especiales a todos los amigos que ya nos escuchan esta mañana. Vamos a ir a lo que hemos venido. Algo así comenzamos esta mañana.

seguimos en vivo esta mañana a través de Estéreo Porvenir y Sabi Serio allá en la ciudad de Guaymaca. Buenos días a todos los buenos amigos allá en la parte este de Comayagua, a municipios como San Luis, Esquías, Minas de Oro, San José del Potrero. Por allá nuestros buenos amigos ya nos escuchan. Gracias a todos. Y en el Porvenir, aldeas y caseríos. Por ahí está doña Mónica en el Pedernal, ¿verdad? Ya salió doña Mónica para diálisis. Por ahí nos encontraremos más.

llevo en mi mente, mamacita, esa mañana. Oye, qué rico, para todos los moros amigos que se levantan temprano a trabajar, hombre, a trabajar, ¿verdad, Jochito? ¡Ay, Jochito, ya está abierta la ventana, ¿verdad, Jochito? También por ahí, don Sergio Saldívar. Don Sergio, Sergio Saldívar.

0: buenos días, don José.
1: ¿Cómo está, mi buen amigo Ferrato?
0: Oye, está en vivo y a color.
1: No, estamos en vivo y a todo color, mi buen amigo.
0: A los felicitos, celebro que está bueno, dando guerra ahí con los...
1: ¿Verdad?
0: Pegaron un saludo ahí.
1: ¡Dáyalo, está al aire!
0: Al profesor Terrero, a Giovanni, a Yedoni.
1: Ajá.
0: Y al pobre Caballo, y a los zapateros del mercado.
1: Bueno.
0: A Xiomara Barahona también.
1: Ajá, ¿y a quién más?
0: A Nubia, en el agua blanca.
1: A Nubia, en el agua blanca.
0: Sí.
1: Bueno.
0: Y me trae una canción de May Lauri.
1: ¿Cuál?
0: La rajita de canela.
1: La raja de canela, ya le mando la raja de canela.
0: Vaya pues, don José, gracias.
1: Cheque, mi buen amigo, ese rato ahí en el mercado municipal. Gracias, pero mil gracias por estarnos escuchando. También está don Alfonso Carvajal por ahí, la rajita de canela quiere este muchacho temprano, ¿eh? Así es que a tomar tecito de canela esta mañana. Y seguimos con buena música, estamos enlazados ya con Estéreo Porvenir. Gracias a José Miguel y los compañeros allá en Estéreo Xavi. Oiga, oiga.

¡Oh, novia, novia, novia! Hoy estamos en vivo, este sábado. ¡Estamos en vivo! ¡Oye, qué rico ese sábado, novia! Por allá está Don Lupe. ¡Don Lupe! El hombre de la cabellera blanca allá en las quebradas, Don Lupe. Ayer tuve la oportunidad de saludar a Don Lupe. Este señor es toda una leyenda. ¡Don Lupe! Oiga, qué rico eso para un fin de semana sabroso. Por ahí queremos saludar a todos los buenos amigos que van rumbo al porvenir. Los que vienen en los autobuses. Los que van y salen de nuestra ciudad taranga. Espero que su estadía sea lo mejor. ¡Oiga! Y los que han venido de otras partes del mundo. Que su estadía en su tierra.

Pavón también en el barrio La Victoria. Nos escucha esta mañana. Gracias, Faida. Oiga, oiga. Somos cadena completa en el norte de Francisco Morazán, joven. Sigamos bailando este sábado.

se va a ir el tema, se va a ir el tema. Saludos especiales para todos los cumpleaños de este hermoso día. Que la pasen bonito, que la pasen bonito, que la pasen bonito, que lo pasen de lo mejor. Hoy es sábado, por ahí está Lupe Arévalo, Lupe. Por ahí está Lupe levantando a Fausto, porque a las 7 de la mañana, 7 y media, hay chicharrones donde Mario Burgos. 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También por ahí está mi buen amigo Giovanni. Giovanni, Giovanni, Giovanni, Giovanni. 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Un rico desayuno esta mañana. Tempranito, don Sergio. 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Ahí anda el muñeco, Jochito. Jochito, ahí anda el muñeco, Jochito. ¡Vamos con eso!

0: lo niego, mamacita.
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0: Ajá.
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0: Para todas esas señoras que están ahí en la cocina, hombre, haciendo el rico desayuno, echando tortitas, así como doña Paulita hace rato, mamá Alicia, allá en el Esero, nuestro buen amigo Juan de Dios, de Dios Juan, algo romántico, ¿verdad, Yuri? Por ahí está Yuridia Rivera también, hombre. Estará a las 9 de la mañana en el parque municipal ofreciéndole yuca, papa frita, las ricas enchiladas, ¿verdad, Yuri? Yuri,
1: y las
0: enchiladas, Yuri.

por ahí anda mi alma gemela, por ahí anda mi alma gemela, con mi alma gemela, por ahí anda, hombre. Así es que esta mañana estamos en vivo, no me equivoqué. Esto se llama mi alma gemela. Complaciendo bendiciones, ya vamos a ir con la raja canela para el amigo Cerrato. Ahí en Mercado Municipal.

Estamos en vivo por ahí en la colonia Carías y Rodríguez. A todos los buenos amigos. Por ahí está Josué Salinas. ¿Te me has perdido, muchacho? ¡Josué Salinas! ¿Dónde está, muchacho? También mi buen amigo Roger Iván Villanueva Callejas. El hombre que anda buscando a Munda, ¡Munda! Por allá Munda en la orquesta, ¿dónde está Munda? ¡Munda! Ahí anda buscando a Iván Villanueva.

abrazo, mamacita, así esta mañana. Para todas esas mujeres lindas, guapas, bellas y hermosas que están por ahí. Que el Señor las bendiga, hombre.

0: ¡Se fue el tema! ¡Se fue el tema! ¡Se fue el tema! 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
1: pero muy afortunado,
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0: compa. Mi pasado y mi presente, el corridito.
1: Bueno, y así nomás, compa. Ese es mi pasado y mi presente. Bueno, triste el pasado, pero vivir el presente es lo mejor. ¿Verdad, mamá Alicia? Por allá, mamá Alicia. Mamá Alicia está tomando cafecito a esta hora, hombre. Así que por ahí le vamos a complacer al amigo Cerrato. Aquí está May Lauren. Y esto se llama...
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1: Esto se llama... Allí en el mercado municipal queremos saludar a doña Noy. ¿Cómo está doña Noy? Aquí está la rajita de canela para el buen amigo Cerrato. Oiga, la rajita de canela.

La rajita de canela. Ay, Dios mío, qué cosa. ¡Oiga! ¡Y a Jochito! ¡Eh, Jochito! ¿A usted le gusta la rajita?

saludo a todos los buenos amigos que nos escuchan en las unidades de taxis. Por allá en el amigo del taxi 21.

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Agüita casou, fodido. E bem retorcido, assim, mira. Y si no pregúnteselo, si no pregúnteselo a sus iguales. ¿Verdad, hombre? Agüite calzó, Jochito. O como quien dice, está tomando agüite coco. Pero es agüite calzón, Jochito.

es allá en Río Dulce, ¿ve? Esto se llama agüita de calzón, Trino. A todos los amigos allá en la Cerradera, en San Marcos, en la Laguna, en

0: besito, mi amor.
1: ¡Uy! ¡Está cuidado, Jochito! Cuando la diga, ¿quiere un fresquito, mi amor? ¿Ah? ¡Está cuidado, Jochito! Esa agüita calzón, Jochito. Pero ya llegó el huevón del enano, Jochito. ¡Jochito! ¡Ya llegó el huevón del enano! ¿Ah? ¡Llegó el huevón del enano! ¡Ay, señor! ¡Ay, Dios! Como dice Pacheco por allá, hombre.
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1: Bueno, y el tema se llama Se fue el huevón, Jochito. ¡Ay, Yuri! ¡Yuridia! ¡Se fue el huevón, Yuridia! Por ahí estará Yuridia Rivera a las 9 de la mañana en el Parque Municipal. Apoya a Yuridia Rivera comprando la enchilada, papa frita, yuca frita y la rica. La rica chata, ¿verdad? Yuri, Yuri, Yuri. Se fue el huevón, Yuri. Yuri, Yuri, se fue el huevón, Yuri. El huevón, Yuri.
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0: Jochito, se fue el huevón. Ahora hay más suficiente cama, Jochito, para la hipota. ¿Ah? Hay suficiente cama para la hipota. Porque ya el huevón se fue.
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0: Saludos especiales a todos los buenos amigos por allá, del amigo Lucho.

Mire, Jochito, ya cuando no lo quieren, quiere ganar. Y se fue, fue, fue, compa. Ahí está Nubia, Nubia Sánchez en el Agua Blanca. Aquí está su versión, Nubia.

0: Hello.
1: Hola.
0: Buenos días.
1: Buenos días. Cuéntemelo, dígamelo.
0: ¿Cómo amaneció?
1: No, yo más caldo. ¿Y usted ya tomó aquí cafecito?
0: Hasta ahorita me estaba levantando,
1: Dios mío santo, levántese más temprano entonces.
0: Sí, toda la noche tenemos más de tres lotes.
1: Dígamelo.
0: Mándenme la cosecha de mujeres.
1: ¿El qué?
0: La cosecha de mujeres, mándenme.
1: Ya se la mando. ¿Quién habla?
0: Xiomara Llanera, aquí la mitad.
1: Pues ya se la mando, Xiomara, la cosecha.
0: Sí.
1: Chequen, Xiomara. Ahí está Xiomara Villanueva.

apreciamos a Nubia Sánchez, saludamos a Xiomara Villanueva y todos los buenos amigos allá en la ermita que están con nosotros. Por ahí está don Freddy Varela, también el buen amigo don Neyo Álvarez, don Yoyo Álvarez también está en ese sector. Don Yoyo, el troncón de los Álvarez, ¿verdad? Por ahí está don Yoyo. Don Yoyo Álvarez también a los amigos allá en el Valle de Siria, allá en San Ignacio, allá en el municipio de Orica, también allá en San José del Potrero. 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Bueno, y si hay un pedacito de carne todavía, aquel anda pidiendo moronga. Y va bien, anda pidiendo moronga. ¡Munda! ¿Dónde está Munda, hombre? 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Aquí está para Xiomara Villanueva. Ay, Dios mío, qué cosas de la vida.

estamos en vivo esta mañana. Y la cosecha de mujeres nunca se acaba, compa. Siempre hay una que otra por ahí que sigue pariendo, ¿verdad? Más mujeres, más mujeres. Cositas lindas, ¿ah? ¿Qué pasó? ¡Jechito! Ya va a pasar la hipota por ahí, Jechito. Dejándole el cafecito y el desayuno. Ahí me tiene algo, oiga. Ya voy a pasar por ahí, Jechito. ¡Eh, hey,

0: Bueno, y seguimos en vivo esta mañana, esta mañana, esta mañana. Por ahí está mi coronel Fernández escuchando la radio con una tacita de café y tres semitas pelonas, ¿verdad, coronel? Allá en Río Dulce, estado en Trinidad Méndez, ya desayunando rico y sabroso, ¿verdad, don Trino? ¡Don Trino! ¡Salúdame a la jefa ahí, don Trino! Porque aquí manda la jefa. ¿Ah? Aquí manda la jefa. ¡No, así, Trino! ¡Don Trinidad Méndez! ¡Ay, Dios mío! ¡Vamos a ver, vamos a ver, vamos a ver, Trino! ¿Ah? Aquí manda.
1: ¡Viejo! ¿Ya trapeaste la cocina?
2: Sí, amor.
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1: ¡Ay, qué bonito salió este hombre!
0: ¡Oye! ¡Para usted, don Trinidad Méndez! ¡Ya barrió la cocina! ¡Ya lavó los trastes! ¡Ya planchó la ropa y lavó la ropa, Trino! ¡Ay, Dios mío!
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1: ¡Ay, qué bonito salió este hombre!
3: ¡Música, compadre!
0: ¡Música para usted, mi buen amigo, esta mañana de sábado! Así hay algunos que barren la cocina, trapean, lavan los trastes, ¿verdad, Jochito? Usted lo hace el fin de semana, ¿verdad, Jochito? Me contaron que hasta adelantar se pone, Jochito.

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0: ¡Ay!
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0: ¡Eso es todo, Jochito! Y mire, Jochito, Jochito, por unos ojitos, ojitos lindos por ahí, por unos ojitos bandidos, ese es el tema que complazco a continuación. Seguimos con buena música, venimos con Mario, Mario, venimos con Mario Burgos y Juanita Cruz de Romero, esa mañana, oiga. Saludos para Mamerto, allá en Guaymaca, también a Hop, Hop, allá en Guaymaca, también mi gente en mi querido Barrio Bajo, a mi querida hermana Reina Sagrario Hernández, y a toda nuestra gente allá en el Barrio Bajo. Esto se llama Ojitos, Ojitos, Ojitos Bandidos, Ojitos Bandidos,

para el primo Chico Hernández allá en mi querida ciudad Guaymaca. También el primo Chuy allá en la comunidad de Las Flores, a la familia allá en Gones. Por ahí está mi tía Belina, la prima Cristina y toda la familia allá en Gones. Les saludamos en este rico sábado. ¡Vivo, chicos!

0: esa mañana, rica. Para ir a disfrutar, Mario, Juanita, Mario. ¿A dónde está Mario? Andará ordeñando la vaca, Mario, hombre. Andará ordeñando la vaca, Mario. ¡Mario! Saludos especiales a don Mario y a doña Mari por allí. En el barrio Las Crucitas está don Mario y doña Mari. Por ahí nos están escuchando ellos, estos dos señores, que están disfrutando de un rico desayuno. Están disfrutando con un cafecito. Ahí don Mario y doña Mari. También quiero saludar a doña Adelina de Godoy y a don Mario Godoy. Por ahí está el Chele también, ¿verdad, Chele? ¿Cómo estás, Chele? Ya día no te veo, Chele. También quiero saludar a todos los buenos amigos del Mercado Municipal. Hombre, que la pasen bonito. Vamos a ir con Mario Burgos primero. ¡Juani! ¡Oh, Juanita! Vamos a ir con Mario Burgos primero y luego vamos a ir a con usted. Aquí tengo a Mario.
1: ¡Buenos días, José!
0: ¡Querido Mario!
1: Todo bien, papi, todo bien, gracias a Dios.
0: ¡Qué bueno, va, qué bueno! ¿Y a usted alguna vez le han dado fresco a calzón?
1: ¿Fresco de calzón?
0: ¡No! ¡Fresquito de calzón! ¡Más diplomático!
1: Era lo que agua de calzón.
0: Sí. Es
1: muy bueno, fresquito de calzón con agua de calzón.
0: Sí, verdad. A un amigo dice que lo caminan como perrito,
1: Ah, no, es que hoy sí le llamó puta y se le pusieron, como dicen, las llaves. Sí, dame la tecla, bien mamada.
0: Lo jodieron. ¿Dónde, Mario Burgos? 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
0: Bueno, ahí va don Mario Godoy. El doctor Lechuga se viene levantando, pero antes de irse para la óptica va a pasar por su chicharrón. John Javier Inestrosa solo estaba esperando la comunicación para irse para la pesa a traer sus chicharrones. Otro que viene para a traer sus chicharrones hoy se llama el coronel Fernández. Ahí están ya los chicharrones, coronel. Vamos, doña Paulita hace rato ya va a caer por ahí.
1: Y doña Pablita me prometió llevarme hoy un ribero de tortillas, por lo menos unas 100.
0: Hijo, está bueno. Sí. Porque cuando llega aquel muchacho que no se sabe en qué trabaja, bueno, ese se ha perdido, va. El analista, el que sabe de todo y al final no sabe ni mierda, como dijo aquel que...
1: Ahí está el bandido, lo que pasa es que se ha hallado algo bueno ahí.
0: Ah, de veras.
1: Sí.
0: Lo que pasa es que el perro que aprende a andar en la calle, aunque lo marren, siempre anda en la calle.
1: Es goloso.
0: Bueno, pero goloso que vaya hoy. Doña Paulita le va a llevar 100 tortillas a Mario Burgos para que disfrutemos de los ricos chicharrones, ¿verdad, Mario?
1: Exactamente, ahí lo esperamos a doña Paulita.
0: Vaya pues, Mario.
1: Ay, me complace con mi camión y la nieve de enero y el corrido de los Burgos.
0: Vaya pues, Mario. Mario, jodido se fue. ¡Mario! ¡Ahí va Loncho! Loncho que se levanta a las 4 de la mañana en su taxi número 21. Ya va a pasar por ahí, por los ricos chicharrones. Después, un cafecito por restaurante si quieres. ¡Juanita! ¡Hola! ¿Cómo estás, Juanita?
2: La trabajadita, ahorita.
0: ¡Oh, qué bueno, Juanito! ¡Hoy es sábado!
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2: Gracias, don José, ¿a qué hora el vuelo?
0: Nos vamos a las 8, Juanita.
2: Okay.
0: A las 8 nos vamos, Juanita.
2: Ya escuché y nos vamos.
0: Gracias, Juanita.
2: A usted, a usted.
0: Le sale cara esa publicidad a usted, no le digo.
2: Ay, ay, ay.
0: Ay, ay, ay.
2: ¿En qué quedamos?
0: Gracias, Juani.
2: Voy a estar hablando lo que no.
0: ¡Ay, Juani, Juani! 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Y luego venimos con el corrido de los Burgos para los amigos de la PC Mario Burgos.

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Bueno, se fue el tema por allá, bueno, se fue el tema, Mario Burgos. Se fue el tema, se fue el tema, se fue el tema, se fue el tema, se fue el tema. Vamos esta mañana al corrido de los Burgos. ¿Pasó? ¿Qué pasó, hombre? ¿Eh?

0: por ahí, tengo problemas por acá, hombre, tengo problemas por acá, quizás falsos amigos. No, Jochito, no, Jochito, no, Jochito, no, yo no soy falso, yo no soy de esos amigos falsos.
1: Bastante dinero.
0: Le dan la mano y le meten el puñal por la espalda. No, Jochito, no, Jochito, no, Jochito. ¡Jochito! Amistad pura, Jochito, como dijo aquel, ¿va?
2: Medio a verga, Dios mío.
0: ¿Verdad, Loncho? Por aquí está, complaciendo peticiones a los amigos allá en Palmira. Aquí está, falsos amigos. Falsos amigos. Antes hago esta comunicación. Hola, buenas. Hola,
3: ¿cómo? Todo, tabaneño y no tabaneño como yo.
0: Ajá, profesor Terrero.
3: Mi preferida con Pedro Infante.
0: ¿Cómo?
3: Mi preferida con Pedro Infante.
0: Yo se la mando, profesor.
3: Saludos a Maya, Carvajal, a Chileo, a todo lo que se ponga por delante, muy agradecido. Que usted recupere mucho. Lo quiero, hermano.
0: Gracias. Saludos. Gracias, profesor.
3: Bueno, le diré.
0: Y usted que se recupere también, profesor. Gracias, profesor Terrero. Aquí está. Complaciendo a los amigos ahí en Palmira. Falsos amigos.

0: líneas. ¡Hola! ¡Hola! ¡Hola! ¡Hola!
1: ¿Cómo estás, primo hermano?
0: ¡Ah, primo Chuy! ¿Cómo estás, primo?
1: Aquí a rato que te estoy llamando y no me contestas, digo yo.
0: Es que me moví unos momentos me moví unos momentos para mi oficina. Yo creo que fue cuando se quedó la radio fuera. Pero...
1: Sí.
0: ¿Cómo estás, primo? ¿Qué ha habido? ¿Qué tal de nuevo?
1: Ahí estamos siempre luchando.
0: Bueno, hay que seguir luchando mientras Dios lo permita, primo.
1: Así es la cosa.
0: Sí, sí, sí.
1: Mándame verdades amargas.
0: Verdades amargas, ya te las mando, primo.
1: Dale, pues, buen día.
0: Buen día, primo hermano. Salúdame a toda la familia allá en la comunidad de Las Flores y Gones.
1: Bueno, igual.
0: Gracias. El primo Chuy, primo Chuy, primo Chuy. Aquí está, falsos amigos, falsos amigos.

Javi, se fue el tema, se fue el tema, se fue el tema, se fue el tema. Por ahí complacíamos a nuestros oyentes. Mientras tanto, vamos a complacer a la gente de Río Dulce. María Salomé, aquí está María Salomé de los Planes de Olancho. Seguimos con buena música esta mañana. Luego vamos a ir a una pausa, como una pausa comercial. Saludando, invitándoles para que hoy vayan ahí a la PC Mario Burgos. 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Vamos al tema, complaciendo a los amigos ahí en Río Dulce, y luego vamos a venir a una pausa comercial.

Para la mía que me dijo que quería grabar una canción, en este programa es bien difícil grabar, porque yo me les meto en medio, pues. Esa es la tónica de este programa y no la voy a cambiar, pues. Así que me disculpa usted.

0: se fue el tema. Vamos a ir a una brevísima pausa, comercial, y luego vamos a retornar ya casi en la parte final de este de esta programación. Se me fue la pausa por acá. No le digo. La vamos a recuperar, la pausa comercial. Así es que por ahí vamos a una breve pausa comercial y retornamos.
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0: Bueno, y retornamos esta mañana, retornamos a los estudios de Talanga Serie Estéreo por venir, Isabi Estéreo en esta ciudad, Isabi Estéreo allá en la ciudad de Guaymaca. Está con nosotros Dani Benítez, que quiere hacer una nota, de duelo, avisar que ha fallecido una de sus tías. Adelante, Dani, te escuchamos.
9: Hola, muy buenos días, don José. Pues como le decía, lamentablemente, pues estamos de luto nuevamente en la familia. Hice la visa, pues, a familiares, amistades, que en el día afuera mi tía María Cristina Benítez Arguijo, que ella ha fallecido. Ella falleció en lo que es la aldea de Cofradía de Cantarrana. Y ella está velada el día de hoy, ella en la casa de habitación allá en Cofradía. Ella era hermana don José de mi papá, de mi tía Rosa, y también que de mi tía Tila Benítez, y que otra vez nuevamente el mismo día que murió mi tía Marta Benítez, pues murió ella también. Hoy está cumpliendo años mi tía Marta, 2 años de muerte mi tía Marta Benítez, y hoy ha muerto mi tía Cristina.
0: Qué raro, qué raro, sí. Porque son casualidades que no ocurren muy muy seguido, Dani.
9: Bueno, porque igual el lunes está cumpliendo años mi tía de muerta también, mi abuela de muerta, la mamá de ella. Y como que junio se está convirtiendo en el mes de luto de la familia.
0: Así es. Volvamos a repetir el nombre de ella, de la persona que ha muerto.
9: María Cristina Benítez Arguijo. Ella murió en la aldea de Cofradía, y ella está haciendo velada ahí en su casa de habitación, ahí en la aldea de Cofradía. Se la avisa a los familiares de lo que es el bosque y de Guaymaca. Sí. Sabemos que muy escuchado en esa zona su historia, y por eso hemos decidido poner el aviso.
0: Sí. Ahora, Dani, ¿cuándo le van a dar cristiana sepultura?
9: Sería el día de mañana. Nosotros estaríamos avisando siempre San Carlos por su medio, por su cuenta de Facebook, y pendiente donde vamos a estar avisando de la hora de lo que sería la escultura y dónde sería.
0: Perfecto, Dani, estaremos al pendiente nosotros.
9: Okay, muchas gracias, don José.
0: Bueno, gracias. Que Dios derrame el bálsamo del consuelo a toda la familia Benítez allá en Cofradía Cantarranas. Dani Benítez ha perdido una de sus tías, y con el perdón de la familia del Oriente, nosotros vamos a continuar con más y mejor música. Vamos a continuar con más y mejor música, invitándoles que hoy a partir de la, bueno, desde ya, usted puede visitar ya la PC Mario Burgos, mi coronel Fernández, Susy Juárez.
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0: Susy Juárez, Olguita Morales y toda la gente ahí en la colonia Carías y Rodríguez, saludos especiales para ustedes. Así es que por ahí, saludos especiales, Primo Chuy. Fíjate que no anoté tu canción, primo. Hola, buenas. Más y mejor música, invitándoles que hoy a partir de la, bueno, desde ya, usted puede visitar ya la PC Mario Burgos, mi coronel Fernández, Susy Juárez.
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0: Susy Juárez, Olguita Morales y toda la gente.

0: ¡Ajá!
1: ¿Cómo está?
0: Dígalo.
1: Quiero que me ponga una canción.
0: ¿Cuál?
1: La Piedrecita.
0: Ah, ya se la mando.
1: Albertín y Lalo.
0: Ajá. ¿Quién habla?
1: María Flores.
0: Vaya pues, María.
1: De Porvenir.
0: Ajá.
1: Sí.
0: Vaya pues, ya se la mando, María.
1: Vaya pues, aquí estoy escuchándolo.
0: Vaya pues, ya se la mando, ya se la mando. La suegra meticha, hay de esas suegras que siempre. Ay, Dios mío, así se llama el tema. Doña Pastora Cruz allá en la Santa Luis, le saludamos esta mañana.
2: Sí, mamá, ahorita voy.
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0: señora.
1: Bueno, si así fueran todas las suegras, igual que doña Pastora, ¿va?
0: El sereno azar.
1: Doña Pastora Cruz, mi saludo muy especial para usted, hermosa señora. Que la pase bonito. Una suegra muy especial, doña Pastora, ¿va? Y si no, pregúntenselo a Yadira.

0: Saludos especiales a todos los que nos han escuchado esta mañana. Estamos a punto ya de despedirnos.
1: Ahora sí, compa.
0: Y vamos a complacer a los amigos del porvenir, porque aquí venimos ya para despedirnos. ¿Verdad, Pati Varela? ¡Pati!
1: Ok, ahí la voy con esta. ¿Qué dice?

Bueno, y con esto estamos llegando a la parte final de mi programa. Espero haber complacido a todos. Se me quedaron algunos por ahí, pero el tiempo es oro y hay...

0: y ha llegado el momento de decir bye bye, compa. 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
0: Quiero saludar a mi amigo Rolando Cafati en Estados Unidos, a Gina Romero, a los amigos que nos están escuchando a través del www.talangestereo.com y a través del www.estereoporvenir.com. Gracias, pero mil gracias en todas partes del mundo. 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Saludos especiales para Pati Varela. ¡Pati! ¡Ay, Pati! ¡Hoy es fin de semana, Pati! ¡Hoy es fin de semana! ¡Fin de semana!

0: en todas partes. Gracias. Bendiciones este sábado.
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3: Muy buenas, hermanitos y hermanitas. Depende de dónde usted me está escuchando. Si usted me está escuchando desde allá, desde la montaña más grande, más alta, desde esa montaña donde llega el sol primero, o incluso desde esa zona más céntrica, donde usted siente el aire de la ciudad, el aire de las personas, les habla el hermanito Pablo, curandero y chamán, que ha venido aquí a quitarles esas enfermedades. Esas enfermedades que a usted me lo están dejando en cama, que me lo están dejando postrado. Les saludo. Soy el hombre que tiene el don de escuchar el latido de los órganos y de encontrar la cura donde otros solo ven tierra. Pero mi labor no estaría completa sin la sabiduría de la hermanita Caridad, la chamana absoluta, la curandera que ha salvado a miles de vidas, miles de personas de esas enfermedades que a ustedes no los deja dormir. Esta señora está bendita, con el aroma de sus hierbas y el toque de sus manos santas, le devuelve la salud a muchos hogares hondureños. Juntos somos la farmacia de Dios en la tierra, y hoy venimos a revelar los secretos botánicos para esos males que le roban la paz y la virilidad a su cuerpo. Estamos en este tiempo de renovación, donde la savia de las plantas sube con más fuerza para sanar a quienes tienen fe. Yo, el hermanito Pablo, junto a la hermanita Caridad, sabemos que hay enfermedades que no solo duelen, sino que avergüenzan o marchitan la vida en pareja, males que se esconden en la intimidad y en el vigor del hombre y la mujer. Pero hoy hemos bajado de las altas cumbres para decirles que para cada martirio existe una hoja y para cada infección existe una raíz. No permita que su cuerpo se apague mientras la naturaleza florece, hermanito. Nosotros estamos aquí para extenderle la mano, hermanito, para ayudarle, para que usted venga a nuestra clínica y nosotros entregarle la medicina pura que le devolverá la fuerza y la alegría de la vida. Estamos en el mes de abril, hermanitos. El mes de abril, un mes que tenemos que iniciar con lo mejor, con la mejor de las vibras, con un optimismo envidiable, hermanito. Pero empecemos con los temas que a ustedes los están dejando con dudas. Iniciamos con el tormento de la falta de resistencia sexual y la impotencia del varón. Hay hermanos que sufren en silencio porque su cuerpo ya no responde, porque el cansancio les gana o porque los nervios han apagado su fuego. Esto es porque su energía vital está por el suelo. La hermanita Caridad recomienda el jarabe de raíz de maca con ginseng y un tónico de jengibre silvestre preparado en nuestra clínica, hermanito. Este remedio despierta la sangre y devuelve la potencia que los años o el estrés le han quitado. Yo trato su hombría con la mística del fuego renovado, garantizando que su resistencia regrese para que su relación de pareja florezca de nuevo con el vigor que Dios bendice. Hablemos ahora de los problemas de la próstata y el goteo del dolor. Es ese mal que le obliga a levantarse mil veces por la noche, que le causa ardor y le impide orinar con fuerza, hermanito, haciéndole sentir que su cuerpo se traba por dentro. La hermanita Caridad ofrece el concentrado de semilla de calabaza con extracto de achiote y cola de caballo, hermanito. Esta medicina botánica desinflama los conductos y limpia su sistema desde la raíz. Yo trato su bienestar con la autoridad del sanador, asegurando que esos tirones y molestias desaparezcan. Nosotros le ofrecemos este alivio inmediato en nuestra clínica para que usted recupere su seguridad y su descanso sin temor al dolor. Pasemos también al martirio de los males en la zona íntima de la mujer. Si usted sufre de calores internos, de flujos que queman o de una debilidad que no le permite estar tranquila, es porque su naturaleza femenina está desbalanceada o cargada de impurezas. La hermanita Caridad recomienda los baños de asiento con hojas de guayaba, manzanilla y un toque de sales de purificación que ella misma prepara. Este remedio desinflama el vientre y devuelve la frescura a su santuario íntimo. Yo trato su salud femenina con la mística de la pureza absoluta, garantizando que la armonía regrese a su cuerpo al usar lo que nosotros le estamos ofreciendo. Usted volverá a sentirse plena y libre de esas molestias que le roban la tranquilidad. Pero hermanito, usted se estará cuestionando a dónde puedo llegar, con quién puedo acudir, hermanito. Ahorita a continuación le dejaremos las direcciones y los números telefónicos para que preste atención.
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3: 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Hay personas que no aguantan las rodillas, que sienten que los dedos se les traban o que la espalda les pesa como si cargaran piedras. La hermanita Caridad sugiere la frotación de aceite de árnica con extracto de consuelda y aceites esenciales de montaña. Esta medicina natural penetra la piel, calienta las coyunturas y lubrica el hueso que está sufriendo. Yo trato su movimiento, hermanito, con la mística de la agilidad, asegurando que la inflamación se disuelva. Nosotros le ofrecemos este tratamiento para que sus huesos descansen y usted recupere la movilidad, libre de esa rigidez que le amarga el día. Yo, hermanito, he tenido demasiados pacientes que han venido con dolor en los huesos, con un dolor articular que no los deja dormir. Yo tenía un hermanito que se llamaba igual que yo, se llamaba Pablo. Él vino a nuestras clínicas diciéndonos: hermanito, he ido a demasiadas clínicas, he ido allá, he ido acá, he viajado demasiado para encontrar una cura ante este dolor que no me está dejando dormir, que no me está dejando moverme, que no me está dejando trabajar con tranquilidad. Yo, hermanito, trabajo cortando café y usted se imaginará que transportar el café e ir a cortar es difícil y mis articulaciones, mis huesos me duelen demasiado. No puedo pasar ni 30 segundos de tranquilidad porque ya me están doliendo, no puedo caminar con tranquilidad. Hermanito, yo en ese momento que lo vi a él desesperado, que sentía en su voz, que su voz se quebraba, que sentía una emoción de tristeza, porque él ya no podía caminar bien. Nosotros tuvimos que ayudarlo desde la estación de buses a llegar ahí a la clínica, para que pudiera entrar, para que se pudiera sentir tranquilo un momento. Nosotros lo llevamos, lo sentamos, le dimos un cafecito y esperamos a que llegara su turno para atenderlo. Nosotros lo atendimos, escuchamos su voz, escuchamos su desesperación, hermanito, y nosotros lo ayudamos. Desde el primer día nosotros le recomendamos este extracto de árnica que le trajo beneficios desde el primer momento. Desde la primera semana que él pasó con este extracto, él empezó a sentir una mejoría. Él sentía que se podía mover muchísimo más rápido que un gato. que un gato corriendo, atrapando a su presa. Él se sentía muchísimo más rápido y no tenía más que decirnos a nosotros que gracias. Por eso yo lo quiero invitar a usted, hermanito, para que se venga aquí a la consulta, para que no tenga miedo en solucionar todos esos problemas que me lo están dejando sin sueño, esos problemas que me lo dejan adolorido, porque nosotros aquí no lo trataremos como solo un paciente, nosotros lo trataremos como un hermanito, como alguien que se merece la decencia humana, porque créame que nuestro trabajo es humilde, nuestro trabajo está lleno de esperanza y usted al llegar aquí sentirá la buena vibra, la vibra, el aura de nuestro consultorio, cambia personalmente. Personas para bien, hermanito. Otro tema que tenemos que atender son los dolores de músculos y el cansancio de plomo. Ese cuello que no gira, esa espalda que duele como que se estuviera cargando y esos brazos que siente pesados son el resultado de un cuerpo que está pidiendo auxilio. La hermanita recomienda el emplasto de romero y ungüentos de raíces calientes que ella macerá en nuestra clínica. Este remedio relaja las fibras y saca el aire que se mete en los músculos, causando nudos de dolor. Yo trato sus extremidades, hermanito, con la autoridad del restaurador, garantizando que la pesadez desaparezca. No permita que el cansancio le impida trabajar. Nosotros le ofrecemos la cura de la tierra, asegurando que su cuerpo sane con la fuerza de la salud recobrada. Sabemos que muchos de ustedes han buscado alivio en farmacias, que solo les dan químicos que les dañan el estómago, sin curarlos de verdad. Pero aquí con los hermanitos de la caridad, usted encontrará la verdad de la naturaleza y el poder del espíritu. No importa si su problema es la impotencia o si sus huesos ya no aguantan más. Tenga fe en que la botánica sagrada y nuestra guía tienen la llave para su recuperación. Aquí los recibiremos en nuestra clínica con el respeto y el amor de un hermano, dándoles el tratamiento exacto que su cuerpo está pidiendo a gritos. Venga a vernos hoy mismo, que para la fe no hay imposibles, hermanito, y para la caridad no hay enfermedades que no tengan la solución. Pero bueno, hermanitos, estamos llegando aquí hasta el final de nuestro programa que fue gratificante para mí. Espero que lo haya sido para usted y que reciba esta ayuda poderosa. Este mensaje que está diciéndole a usted que venga aquí a hablar con nosotros sobre su problema. Para que usted venga a abrirse aquí a nosotros. Porque nosotros lo trataremos de la mejor manera y trataremos de sacar ese mal. Ese mal que solo me lo está atormentando. Muchísimas gracias por escuchar, hermanitos. Nos veremos en el siguiente programa. Los mando con bendiciones. Estaremos hablando en la siguiente.
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3: Es la hora 8:15.
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muchachos. Prepárense que vamos a grabar este corrido para el Semental del Espíritu, de parte del compa Coqui Valle. Alístense, nenitas, que ya llegó su semental. Dice compa Beto.

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1: Es la hora 8:29.
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2: Es la hora 8:43 minutos.

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1: Es la hora 9. Un minuto. 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
1: Es la hora 9:30.
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1: Es la hora 9:51. 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
1: Es la hora 9:58. 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
1: Es la hora 10:16. 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
1: Es la hora 10. 28 minutos.
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Buenos días. Muy buenos días. Hoy es sábado, ¿sí? Hoy es sábado rico y sabroso. Vamos a disfrutar 2 horas de buena música. Y estamos en vivo esta mañana, dándole gracias a Dios una vez más por permitirnos llegar hasta sus hogares a través de estas empresas de radio. Así es que gracias, pero mil gracias por estar con nosotros esta mañana. Así es que gracias a nuestro Señor Creador del Universo que nos ha permitido llegar hasta estos micrófonos y empezar estas labores en este rico sábado del primer sábado del mes de junio del 2026. Así es que estamos en vivo esta mañana. Gracias a todos mis amigos oyentes que siempre se reportan a través de la línea 99-15-24-40 por ahí. Así es que gracias a todos. Gracias, pero mil gracias a todos los que ya nos escuchan por ahí en sus unidades de automóviles, de taxis, de buses y de cualquier unidad que usted se transporte. Que el Señor lo pueda acompañar esta mañana, que el Señor esté con cada uno de ustedes, que el Señor esté allí en sus corazones. Así es que gracias, pero mil gracias por estar con nosotros esta mañana de hoy, sábado 6 de junio del 2026. Gracias a todos, gracias a los que se están alistando para irse a sus labores, a los que están tomando cafecito, a los que están desayunando a esta hora, y bueno, a esas mujeres lindas que se están arreglando para irse a sus labores. Les vamos a acompañar 2 horas más o menos, pero antes quiero dejarles un tema cristiano, como siempre lo he venido haciendo. Yo tengo un amigo fiel, el único que no falla. Ese se llama Jesucristo. Los humanos fallamos, y aunque pidamos perdón, seguimos fallando.

por ahí teníamos un bonito tema cristiano. Saludos especiales a todos los amigos que ya nos escuchan esta mañana. Vamos a ir a lo que hemos venido. Algo así comenzamos esta mañana.

seguimos en vivo esta mañana, a través de Estéreo Porvenir y Sabi Serio allá en la ciudad de Guaymaca. Buenos días a todos los buenos amigos allá en la parte este de Comayagua, a municipios como San Luis, Esquías, Minas de Oro, San José del Potrero. Por allá nuestros buenos amigos ya nos escuchan. Gracias a todos. Y en el Porvenir, Aldeas y Caseríos. Por ahí está doña Mónica en el Pedernal, ¿verdad? Ya salió doña Mónica para diálisis. Por ahí nos encontraremos más.

llevo en mi mente, mamacita, esta mañana. Oye, qué rico. Para todos los moros amigos que se levantan temprano. A trabajar, hombre, a trabajar, ¿verdad, Jochito? ¡Ay, Jochito! Ya está abierto la ventana, ¿verdad, Jochito? También por ahí, don Sergio Saldívar. Don Sergio.

0: buenos días, don José.
1: ¿Cómo está, mi buen amigo Ferrato?
0: Oye, está en vivo y a color.
1: No, estamos en vivo y a todo color, mi buen amigo.
0: A los elegidos, señores, que está bueno, dando guerra ahí con los...
1: ¿Verdad? Le
0: pegaron un saludo ahí.
1: ¡Hágalo, está al aire!
0: Al Comedor Terrero, a Giovanni, a Yedoni,
1: ajá,
0: y al Pobre Caballo, y a los zapateros del mercado.
1: Bueno.
0: A Xiomara Barahona también.
1: Ajá, ¿y a quién más?
0: A Nubia, en el Agua Blanca.
1: ¡A Nubia en el Agua Blanca!
0: Sí.
1: Bueno.
0: Y me pone una canción de May Lauri.
1: ¿Cuál?
0: La Rajita de Canela.
1: La raja de canela, ya le mando la raja de canela.
0: Vaya pues, don José, gracias.
1: Cheque, mi buen amigo, Cerrato ahí en el mercado municipal. Gracias, pero mil gracias por estarnos escuchando. También está don Alfonso Carvajal por ahí, la rajita de canela quiere este muchacho temprano, ¿eh? Así es que a tomar tecito de canela esta mañana. Y seguimos con buena música, estamos enlazados ya con Estéreo Porvenir. Gracias a José Miguel y los compañeros allá en Estéreo Savi. ¡Oiga! ¡Oiga!

¡Novia, novia, novia! Hoy estamos en vivo, este sábado. ¡Estamos en vivo! ¡Oiga, qué rico ese sábado, novia! Por allá está Don Lupe. ¡Don Lupe! El hombre de la cabellera blanca allá en las quebradas, Don Lupe. Ayer tuve la oportunidad de saludar a Don Lupe.

y hueso para un fin de semana sabroso. Por ahí queremos saludar a todos los buenos amigos que van rumbo al porvenir, los que vienen en los autobuses, los que van y salen de nuestra ciudad taranga. Espero que su estadía sea lo mejor. ¡Oiga! Cabellera Blanca, allá en las quebradas, don López. Ayer tuve la oportunidad de saludar a don López.

Bueno, y por ahí la gran Maida Pavón también en el barrio La Victoria nos escucha esta mañana. Gracias, Maida. Oiga, oiga. Somos cadena completa en el norte de Francisco Morazán, joven. Sigamos bailando este sábado temprano.

se va a ir el tema, se va a ir el tema. Saludos especiales para todos los cumpleaños de este hermoso día. Que la pasen bonito, que la pasen bonito, que la pasen bonito, que lo pasen de lo mejor. Hoy es sábado, por ahí está Lupe Arévalo, Lupe. Por ahí está Lupe levantando a Fausto, porque a las 7 de la mañana, 7 y media, hay chicharrones donde Mario Burgos. 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También por ahí está mi buen amigo Giovanni. Giovanni, Giovanni, Giovanni, Giovanni. También está el cola de caballo Adalid. Mi buena amiga doña Noy. ¿Cómo está doña Noy? Está matando el chancho, doña Noy. Para hacer los chicharrones, a mí, ¿verdad? Allá donde doña Noy, ¿ah? En la colonia Girón, ¿verdad, doña Noy? 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Tempranito, don Sergio. 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

0: lo niego, mamacita.
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0: Bueno.

esas señoras que están ahí en la cocina, hombre, haciendo el rico desayuno, echando tortitas, así como doña Paulita hace rato, mamaricia. Allá en el Esero, nuestro buen amigo Juan de Dios. ¡De Dios, Juan! ¡Algo romántico! ¿Verdad, Yuri? Por ahí está Yuri y Rivera también, hombre. Estará a las 9 de la mañana en el Parque Municipal ofreciéndole yuca, papa frita, las ricas enchiladas, ¿verdad, Yuri? Yuri, las enchiladas, Yuri.

por ahí anda mi alma gemela, por ahí anda mi alma gemela, con mi alma gemela, por ahí anda, hombre. Así es que esta mañana estamos en vivo, no me equivoqué. Esto se llama mi alma gemela. Complaciendo bendiciones, ya vamos a ir con la raja canela para el amigo Cerrato, ahí en Mercado Municipal.

seguimos en vivo por ahí en la colonia de Carías y Rodríguez. A todos los buenos amigos, por ahí está Josué Salinas. ¿Te me has perdido, muchacho? ¡Josué Salinas! ¿Dónde está, muchacho? También mi buen amigo Roger Iván Villanueva Callejas. El hombre que anda buscando a Munda. ¡Munda! Por allá Munda en la orquesta. ¿Dónde está Munda? ¡Munda! Ahí lo anda buscando Iván Villanueva.

regálame un abrazo, mamacita, así esta mañana. Para todas esas mujeres lindas, guapas, bellas y hermosas que están por ahí. Que el Señor las bendiga, hombre.

0: ¡Se fue el tema! ¡Se fue el tema! ¡Se fue el tema! 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
1: pero muy afortunado,
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0: mi pasado y mi presente, el corrido.
1: Bueno, y así nomás, compa. Ese es mi pasado y mi presente. Bueno, triste el pasado, pero vivir el presente es lo mejor. Y está tomando cafecito a esta. Así que por ahí le vamos a complacer al amigo Cerrato. Aquí está Mike Lauren. Y esto se llama, allí en el mercado municipal, queremos saludar a doña Noy. ¿Cómo está doña Noy? Aquí está la rajita de canela para el buen amigo Cerrato.

La rajita de canela. Ay, Dios mío, qué cosas. Oiga, y a Jochito. Jochito, ¿a usted le gusta la

saludo a todos los buenos amigos que nos escuchan en las unidades de taxis. Por allá del amigo del taxi 21. El reportero de Falange Serio.

¡Mire, Jochito! ¡Eh, Jochito! ¿Usted alguna vez ha tomado agua en calzón, Jochito? ¿Ah? No, hombre, está cuidado, Jochito, hombre. ¿Ah?

0: aguenta el calzón, chico. Agüita el calzón, Jochito, y bien retorcido, así, mira.
1: Es que una mujer, no,
0: si y si no, pregúnteselo, si no, pregúnteselo a Susy Juárez. ¡Detrás, Susy! Agüita el calzón, Jochito. O como quien dice, está tomando agüita de coco. Pero es agüita calzón, Jochito.

Ahí va a aparecer como perrito.

saludos allá en Río Dulce. Esto se llama agüita de calzón, Trino. A todos los amigos allá en la Serra.

0: quieto, mi amor.
1: ¡Uy! ¡Está cuidado, Jochito! Cuando la diga, ¿quiere un fresquito, mi amor? ¿Ah? ¡Está cuidado, Jochito! Esa agüita calzón, Jochito. Pero ya llegó el huevón del enano, Jochito. ¡Jochito! ¡Ya llegó el huevón del enano! ¿Ah? ¡Llegó el huevón del enano! ¡Ay, señor! ¡Ay, Dios! Como dice Pacheco por allá, hombre.
2: ¡Respira! ¡Ajú!
1: Bueno, y el tema se llama Se fue el huevón, Jochito. ¡Ay, Yuri! ¡Yurida! ¡Se fue el huevón, Yurida! Por ahí estará Yurida Rivera a las 9 de la mañana en el Parque Municipal. Apoya a Yurida Rivera comprando la enchilada, papa frita, yuca frita y la rica. La rica chata, ¿verdad? Yuri, Yuri, Yuri, se fue el huevón, Yuri, Yuri, Yuri, se fue el huevón, Yuri. El huevón, Yuri.
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1: Bueno, y es que se fue el huevón, Josito. Ahora la cipota duerme atravesada en el colchón, Josito. Hay más camas.

0: bueno.
1: ¿Y se andas diciendo?
0: Y es que se fue el huevón, Jochito. Se fue el huevón.
1: Pues mira,
0: ahora hay suficiente cama, Jochito, para la hipota. ¿Ah? Hay suficiente cama para la hipota. Porque ya el huevón se fue.
1: El que no sirvió. Yo no ando perdiendo.
0: Saludos especiales a todos los buenos amigos por allá en el amigo Lucho.

mire, Jochito, ya cuando no lo quieren, quiere ganar. ¡Fue, compa! ¡Ahí está Nubia! ¡Nubia Sánchez en el Agua Blanca! Aquí está su canción, Nubia.

0: Manolo.
1: Hola.
0: Buenos días.
1: Buenos días. Cuéntemelo, dígamelo.
0: ¿Cómo amaneció?
1: No, yo más carnudo. ¿Y usted ya tomó cafecito?
0: Hasta ahorita me acabo de levantar. Ah,
1: Dios mío santo, levántese más temprano entonces.
0: Sí, pero amanece, no me dejes el bloque.
1: Dígamelo.
0: Mándenme la cosecha de mujeres.
1: ¿El qué?
0: La cosecha de mujeres, mándenme.
1: Ya se la mando. ¿Quién habla?
0: Xiomara Llanera, aquí la mitad.
1: Va, pues ya se la mando, Xiomara, la cosecha.
0: Sí.
1: Chequen, Xiomara. Ahí está Xiomara Villarueva en la...

decíamos a Nubia Sánchez, saludamos a Xiomara Villanueva y todos los buenos amigos allá en la ermita que están con nosotros. Por ahí está don Freddy Varela, también el buen amigo don Neyo Álvarez, don Yoyo Álvarez también está en ese sector. Don Yoyo, el troncón de los Álvarez, ¿verdad? Por ahí está don Yoyo. Don Yoyo Álvarez también a los amigos allá en el Valle de Siria, allá en San Ignacio, allá en el municipio de Orica, también allá en San José del Potrero. 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Bueno, y si hay un pedacito de carne todavía, aquel anda pidiendo moronga. Y también anda pidiendo moronga. ¡Munda! ¿Dónde está Munda, hombre? Bueno, saludamos a todos los buenos amigos que por ahí nos andan escuchando en las mototaxis, taxis. 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Allí está. Allí está para Xiomara Villanueva. Ay, Dios mío, qué cosas de la vida.

Estamos en vivo esta mañana, Y la cosecha de mujeres nunca se acaba, compa. Siempre hay una que otra por ahí que sigue pariendo, ¿verdad? Más mujeres. Cositas lindas, ¿ah? ¿Qué pasó? ¡Ochito! Ya va a pasar la hipota por ahí, Ochito. Dejándole el cafecito y el desayuno. Ahí me tiene algo, oiga. Ya voy a pasar por ahí, Ochito. ¡Hey!

0: seguimos en vivo esta mañana, esta mañana, esta mañana. Por ahí está mi coronel Fernández escuchando la radio con una tacita de café y tres semitas pelonas, ¿verdad, coronel? Allá en Río Dulce, estado en Trinidad Méndez, ya desayunando rico y sabroso, ¿verdad, don Trino? ¡Don Trino! ¡Salúdame a la jefa ahí, don Trino! Porque aquí manda la jefa. ¿Ah? Aquí manda la jefa. ¿No es así, Trino? Don Trinidad Méndez, ¡ay, Dios mío! Vamos a ver, vamos a ver, vamos a ver, Trino. ¿Ah? Aquí manda.
1: ¡Viejo! ¿Ya trapeaste la cocina?
2: Sí, amor.
1: ¿Y la ropa?
2: También, mi reina.
1: ¡Ay, qué bonito salió este hombre!
0: ¡Oye! Para usted, don Trinidad Méndez, ya barrió la cocina, ya lavó los trastes, ya planchó la ropa y lavó la ropa, Trino. ¡Ay, Dios mío!
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2: Sí, amor.
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1: ¡Ay, qué bonito salió este hombre!
3: ¡Música, compadre!
0: ¡Música para usted, mi buen amigo, esta mañana es sábado! Así hay algunos que barren la cocina, trapean. Lavan los trastes, ¿verdad, Jochito? Usted lo hace el fin de semana, ¿verdad, Jochito? Me contaron que hasta adelantar se pone, Jochito.

perfumadita, mami.

0: el sillón.
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0: ¡Ay!
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2: ¡Ajá! Un mandilón enamorado, compa.
0: Eso es todo, Jochito. Y mire, Jochito. Por unos ojitos, ojitos lindos por ahí, ¿eh? Por unos ojitos bandidos, ese es el tema que complazco a continuación. Seguimos con buena música, venimos con Mario. Venimos con Mario Burgos y Juanita Cruz de Romero. Esa mañana, oiga. Saludos para Mamerto, allá en Guaymaca. También a Hop, allá en Guaymaca. También mi gente en mi querido Barrio Bajo, a mi querida hermana Reina Sagrario Hernández y a toda nuestra gente allá en el Barrio Bajo. Esto se llama Ojitos, Ojitos, Ojitos Bandidos, ojitos bandidos.

para el primo Chico Hernández allá en mi querida ciudad Guaymaca. También el primo Chuy allá en la comunidad de Las Flores, a la familia allá en Gones. Por ahí está mi tía Belina, la prima Cristina y toda la familia allá en Gones. Les saludamos en este rico sábado. ¡Vivo Chico!

0: es esa mañana, rica. Para ir a disfrutar, ¡Mario! ¡Juanita! ¡Mario! ¿A dónde está Mario? Andará ordeñando la vaca, Mario, hombre. Andará ordeñando la vaca, Mario. ¡Mario! Saludos especiales a don Mario y a doña Mari por allí. En el barrio Las Crucitas está don Mario y doña Mari. Por ahí nos están escuchando ellos, estos dos señores, que están disfrutando de un rico desayuno. Están disfrutando con un cafecito. Ahí don Mario y doña Mari. También quiero saludar a doña Adelina de Godoy y a don Mario Godoy. Por ahí está el Chele también, ¿verdad, Chele? ¿Cómo está, Chele? Ya día no te veo, Chele. También quiero saludar a todos los buenos amigos del mercado municipal. Hombre, que la pasen bonito. Vamos a ir con Mario Burgos primero. ¡Juani! ¡Oh, Juanita! Vamos a ir con Mario Burgos primero y luego vamos a ir a con usted. Aquí tengo a Mario.
1: Buenos días, José.
0: ¿Qué ha habido, Mario?
1: Todo bien, papi. Todo bien. Gracias a Dios.
0: ¡Qué bueno, va! ¡Qué bueno! ¿Y a usted alguna vez le han dado fresco a calzón? ¡No! Fresquito de calzón, más diplomático.
1: Que era lo que agua de calzón.
0: Sí. Que
1: es muy bueno, fresquito de calzón con agua de calzón.
0: Sí, verdad. A un amigo dice que lo caminan como perrito,
1: Ah, no, es que hoy sí le llevó puta y se le pusieron como dije las llaves. Sí, dame las pecas, bien mamada.
0: Lo jodieron. ¿Dónde, Mario Burgos? 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
0: Bueno, ahí va don Mario Godoy. El doctor Lechuga se viene levantando, pero antes de irse para la óptica va a pasar por su chicharrón. John Javier Inestrosa solo estaba esperando la comunicación para irse para la pesa a traer sus chicharrones. Otro que viene para a traer sus chicharrones hoy se llama el coronel Fernández. Ahí están ya los chicharrones, coronel. Vamos, doña Paulita hace rato ya va a caer por ahí.
1: Sí, doña Pablita me prometió llevarme hoy un rimero de tortillas, por lo menos unas 100.
0: Hijo, está bueno. Sí. Porque cuando llega aquel muchacho que no se sabe en qué trabaja, bueno, ese se ha perdido, va. El analista, el que sabe de todo y al final no sabe ni mierda, como dijo aquel que...
1: Ahí está el bandido, lo que pasa es que se ha hallado algo bueno ahí.
0: Ah, ¿de veras?
1: Sí.
0: Lo que pasa es que el perro que aprende a andar en la calle, aunque lo marren, siempre anda en la calle.
1: Es goloso.
0: Bueno, pero goloso que vaya hoy, doña Paulita le va a llevar 100 tortillas a Mario Burgos para que disfrutemos de los ricos chicharrones, ¿verdad, Mario?
1: Exactamente, ahí lo esperamos a doña Paulita.
0: Vaya pues, Mario.
1: Ay, me complacé con mi camión y las nieves de enero y el corrido de los Burgos.
0: Vaya pues, Mario. Mario, jodido, se fue. ¡Mario! ¡Ahí va Loncho! Loncho que se levanta a las 4 de la mañana en su taxi número 21. Ya va a pasar por ahí, por los ricos chicharrones. Después, un cafecito por restaurante si queda. ¡Juanita! ¡Hola! ¿Cómo estás, Juanita?
2: La trabajadita ahorita.
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2: Gracias, don José, ¿a qué hora
0: el vuelo? Nos vamos a las 8, Juanita.
2: Okay.
0: A las 8 nos vamos, Juanita.
2: Ya escuché, nos vamos. Gracias,
0: Juanita.
2: A usted, a usted.
0: Le sale cara esa publicidad a usted, no le digo.
2: Ay. ¿En qué quedamos?
0: Gracias, Juani.
2: Voy a estar hablando lo que no.
0: ¡Ay, Juani, Juani! Por ahí está Juanita en restaurante Fijiza. ¡Don Héctor! 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Y luego venimos con el corrido de los burgos

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Bueno, se fue el tema por allá, bueno, se fue el tema, Mario Burgos. Ay, se fue el tema, se fue el tema, se fue el tema, se fue el tema, se fue el tema. Vamos esta mañana al corrido de los Burgos. ¿Qué pasó? ¿Qué pasó, hombre?

0: no tengo problemas por acá, hombre, tengo problemas por acá, quizás falsos amigos. No, Jochito, no, Jochito, no, Jochito, no, yo no soy falso, yo no soy de esos amigos falsos.
1: Bastante dinero.
0: Le dan la mano y le meten el puñal por la espalda. No, Jochito, no, Jochito, no, Jochito. ¡Jochito! Amistad pura, Jochito, como dijo aquel, ¿verdad?
2: Medio a verga, Dios mío.
0: ¿Verdad, Loncho? Por aquí está, complaciendo peticiones a los amigos allá en Palmira. Aquí está, falsos amigos. Falsos amigos. Antes hago esta comunicación.

0: Hola, buenas.
1: Buenos días, José.
0: Hola,
1: Oye,
0: ¿cómo?
1: usted ya está todo tabaneño y no tabaneño como yo.
0: Ajá, profesor
1: Porque es mi
0: Terrero.
1: preferida con Pedro Infante.
0: ¿Cómo?
1: Mi preferida con Pedro
0: Yo
1: Infante.
0: se la mando, profesor.
1: Saludos a Mayo, a Carvajal, a Chileo, a todo lo que se ponga por delante. Muy agradecido. Que usted recupere mucho. Lo quiero, Hernán.
0: Gracias.
1: Salud, salud, salud.
0: Gracias, profesor.
1: Bueno, le diré.
0: Y usted que se recupere también, profesor. Gracias, profesor Terrero. Aquí está. Complaciendo a los amigos ahí en Palmira. Falsos, falsos amigos.

0: días. Hola. Hola. Hola. Hola.
1: ¿Cómo estás, primo hermano?
0: Ajá, primo Chuy, ¿cómo estás, primo?
1: Aquí a rato que te estoy llamando y no me contestas, digo yo,
0: es que me moví unos momentos para me moví unos momentos para mi oficina y yo creo que fue cuando se quedó la radio fuera. Pero sí. ¿Cómo estás, primo? ¿Qué ha habido? ¿Qué tal de nuevo?
1: Ahí estamos siempre luchando.
0: Bueno, hay que seguir luchando mientras Dios lo permita, primo.
1: Así es la cosa.
0: Sí, sí, sí.
1: Mándame verdades amargas.
0: Verdades amargas, ya te las mando, primo.
1: Dale, pues, buen día.
0: Buen día, primo hermano. Salúdame a toda la familia allá en la comunidad de Las Flores y Gones.
1: Bueno, igual.
0: Gracias. El primo Chuy, primo Chuy, primo Chuy. Aquí está, falsos amigos, falsos amigos.

Ferrari, se fue el tema, se fue el tema, se fue el tema, se fue el tema. Por ahí complacíamos a nuestros oyentes. Mientras tanto, vamos a complacer a la gente de Río Dulce. María Salomé, aquí está María Salomé de los Planes de Olancho. Seguimos con buena música esta mañana. Luego vamos a ir a una pausa, como una pausa comercial. 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Vamos al tema, complaciendo a los amigos ahí en Río Dulce, y luego vamos a venir a una pausa comercial.

Barremía, que me dijo que quería grabar una canción. En este programa es bien difícil grabar, porque yo me les meto en medio, pues. Esa es la tónica de este programa y no la voy a cambiar, pues. Así que me disculpa usted.

0: se fue el tema, se fue el tema, se fue el tema. Vamos a ir a una brevísima pausa, comercial, y luego vamos a retornar ya casi en la parte final de este de esta programación. Se me fue la pausa por acá, no le digo. La vamos a recuperar, la pausa comercial. Así es que por ahí vamos a una breve pausa comercial y retornamos.
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0: Bueno, y retornamos esta mañana, retornamos a los estudios de Talanga, Estéreo Porvenir, y Sabi Estéreo en esta ciudad, pues Sabi Estéreo allá en la ciudad de Guaymaca. Está con nosotros Dani Benítez, que quiere hacer una nota, de duelo, avisar que ha fallecido una de sus tías. Adelante, Dani, te escuchamos.
8: Hola, muy buenos días, don José. Pues como le decía, lamentablemente, pues estamos de luto nuevamente en la familia. Y se le avisa, pues, a familiares, amistades, que quien vive afuera, mi tía María Cristina Benítez Arguijo, que ella ha fallecido. Ella falleció en lo que es la aldea de Cofradía de Cantarrana. Y ella está involucrada el día de hoy en la casa de habitación allá en Cofradía. Ella era hermana don José de mi papá, de mi tía Rosa, y también que de mi tía Tila Benítez, y que otra vez nuevamente el mismo día que murió mi tía Marta Benítez, pues murió ella también. Hoy está cumpliendo años mi tía Marta, 2 años de muerte mi tía Marta Benítez, y hoy ha muerto mi tía Cristina.
0: Qué raro, ¿no? Qué raro, sí. Porque son casualidades que no ocurren muy muy seguido, Dani.
8: Bueno, porque igual el lunes está cumpliendo años mi tía de muerta también, mi abuela de muerta, la mamá de ella. Y como que junio se está convirtiendo en el mes de luto de la familia.
0: Así es. Volvamos a repetir el nombre de ella, de la persona que ha muerto.
8: María Cristina Benito Marguijo. Ella murió en lo que es en la aldea de Cofradía, y ella está haciendo velada ahí en su casa de habitación, ahí en la aldea de Cofradía. Se le avisa a los familiares de lo que es el bosque y de Guaymaca. Sí. Sabemos que muy escuchado en esa zona su historia, y por eso hemos decidido poner el aviso. Sí.
0: Ahora, Dani, ¿cuándo le van a dar Cristiana sepultura?
8: Sería el día de mañana. Nosotros estaríamos avisando siempre, o sea, en caso por su medio, por su cuenta de Facebook, y pendiente, donde vamos a estar avisando de la hora de lo que sería la escultura y dónde sería.
0: Perfecto, Dani, estaremos al pendiente nosotros.
8: Okay, muchas gracias, don José.
0: Bueno, gracias. Que Dios derrame el bálsamo del consuelo a toda la familia Benítez allá en Cofradía Cantarranas. Dani Benítez ha perdido una de sus tías. Y con el perdón de la familia del Oriente, nosotros vamos a continuar con más y mejor música. ¿Ah? Vamos a continuar con más y mejor música, invitándoles que hoy a partir de la... Bueno, desde ya, usted puede visitar ya la PC Mario Burgos, mi Coronel Fernández, Susy Juárez.
9: No te me vayas sin comer, mi nene hermoso.
0: Susy Juárez, Olguita Morales y toda la gente ahí en la Colonia Carías y Rodríguez, saludos especiales para ustedes. Así es que por ahí, saludos especiales, Primo Choy. Fíjate que no anoté tu canción, primo. Hola, buenas.
10: ¡Oh, buenos días!
0: ¡Ajá!
10: ¿Cómo está?
0: ¡Dígalo!
10: Quiero que me ponga una canción.
0: ¿Cuál?
10: La Piedrecita.
0: Ah, ya se la mando.
10: De Bertín y Lalo.
0: Ajá. ¿Quién habla?
10: María Flores.
0: Vaya pues, María.
10: Del Porvenir.
0: Ajá.
10: Sí.
0: Vaya pues, ya se la mando, María.
10: Vaya pues, aquí estoy escuchándolo.
0: Vaya pues, ya se lo mando, la suegra meticha, ay de esa suegra que siempre. Ay, Dios mío, así se llama el tema. Doña Pastora Cruz allá en la Santa Luis, le saludamos esta mañana.
11: Sí, mamá, ahorita hoy.
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0: 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Así es que por ahí, hombre.

0: señora.
1: Bueno, si así fueran todas las suegras, igual que doña Pastora, ¿va?
0: El sereno hace.
1: Doña Pastora Cruz, mi saludo muy especial para usted, hermosa señora. Que la pase bonito. Una suegra muy especial, doña Pastora, ¿va? Y si no, pregúntenselo a Yadira.

0: Saludos especiales a todos los que nos han escuchado esta mañana. Estamos a punto ya de despedirnos.
1: Ahora sí, compa.
0: Y vamos a complacer a los amigos del porvenir, porque aquí venimos ya para despedirnos. ¿Verdad, Pati Varela? ¡Pati!
1: Ah, ok, ahí la voy con esta. ¿Qué dice?

Bueno, y con esto estamos llegando a la parte final de mi programa. Espero haber complacido a todos. Se me quedaron algunos por ahí, pero el tiempo es oro y

0: hoy ha llegado el momento de decir bye bye, compa. 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
0: Quiero saludar a mi amigo Rolando Cafati en Estados Unidos, a Gina Romero, a los amigos que nos están escuchando a través del www.talangestereo.com y a través del www.estereoporvenir.com. Gracias, pero mil gracias en todas partes del mundo. 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Saludos especiales para Pati Varela. ¡Pati! ¡Hey, Pati! Hoy es fin de semana, Pati. Hoy es fin de semana, fin de semana.

0: en todas partes. Gracias. Bendiciones este
1: el
0: sábado.
1: El siguiente programa es...
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0: En Talanga Estéreo es la hora
1: 12:48 minutos. 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

0: Ganga Estéreo. Es la hora. 1:00 p.m.
1: 27 minutos.
0: En Talanga Estéreo, es la hora. 1:00 p.m.
1: 27 minutos.
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0: Adiós.
1: En Talanga Estéreo es la hora 1:00 p.m.
2: 41 minutos.

0: Talanga Estéreo. Es la hora. 2:00 p.m.
1: Un minuto. 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

0: En Talanga Estéreo es la hora 2:00 p.m.
1: 13 minutos. 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

0: Bebé, aquí estoy.
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0: En Talanda Estéreo es la hora 2 de la tarde.
1: 46 minutos.

0: 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Es la hora. 2:00 p.m.
1: 59 minutos. 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

0: Galanga Estéreo, es la hora, 3 de la tarde.
1: 17 minutos.
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0: En Talanga Estéreo, es la hora, 3 de la tarde.
1: 25 minutos.
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10: Hola. Hola, hola, fieles oyentes. Felices y contentos estamos acá comenzando otro programa de la serie Vida y Misterio, el programa de Don Enrique. Acá estamos ya comenzando este programa desde el altar mayor. En estos tiempos a mucha gente le está yendo mal. Hay una mala racha. El dinero no le rinde, las cosas no le salen bien, le deben y no le pagan, le cuesta conseguir empleo, tiene deudas, tiene mala suerte con el dinero, le está yendo mal últimamente. Personas que han decaído con sus finanzas. Todos los que han decaído con sus finanzas, déjeme decirle que tenemos obras buenísimas, obras espirituales, obras de las ciencias ocultas, buenísimas para ayudarle, para entregarle solución, para entregarle respuesta a usted, para cambiar esa mala racha, esa mala suerte que usted tiene. La vamos a cambiar. Hay un conjuro de tantos que tenemos, hay un arreglo, hay un conjuro que es con velas verdes. Es con velas verdes y es realizado este conjuro con mucha fe para acercar el espíritu de la suerte y la buena fortuna. Y tiene su oración. Se hacen todas las velas, se preparan todas las velas, se hace con mucha fe. Se colocan algunos billetes de pequeña denominación. Se colocan las velas en círculo. Se hace la oración. Divina Providencia, tú que eres el autor de todo lo creado, yo invoco la sublime influencia del Padre Eterno. Oh diosa de la fortuna, muéstrame vuestros dones para obtener el éxito y adelanto en todos los asuntos de mi vida. Invoco al Dios de la fortuna para que mi casa prospere y mis negocios se levanten. Mi casa y mi persona reciban un mensaje de buena suerte, gran poder oculto. Invoco tu suprema presencia para que apartes de mí el peligro en el momento preciso y para que mi camino se vea iluminado por el faro de la fortuna. Invoco al Espíritu Santo que la luz ilumine mi camino y no llegue a mí la mala suerte, la mala sombra. Todo por gracia de Dios, por gracia de la divina providencia, por gracia de la divina suerte y fortuna. Solo pido merecer por vuestra intercesión la eterna bienaventuranza. Amén. Se hace la oración con mucha fe, se mueven los billetes que se colocan, se hace 10 minutos de alta concentración, 10 minutos de alta concentración, y en las próximas 4 horas recibirá llamada de esa persona importante que le va a ofrecer un negocio favorable a usted. Así opera las ciencias ocultas, así opera los trabajos de orden espiritual. Con mucha fe y haciendo la obra. Estas velas usted las puede encontrar acá en nuestra botánica. Aquí las tenemos disponibles para entregarlas.
11: Hermano, me alegro tenerlo acá en nuestra oficina. ¿Qué tal está? Mucho gusto.
12: Gracias, muy bien, hermano Enrique. Agradecido primero con Dios. Fíjese que yo tuve una como depresión grande al saber de que yo me iba a suceder un problema allá de familiar, se puede decir del hogar, y el cual yo no le hallaba solución. Yo ya no dormía, ni comía, y entonces yo no podía hacer nada porque todo se me ponía en problema. Y yo pensaba, tuve este intento porque tengo como unos 16 años de no tomar, y me dio ganitas, pero mi Dios es tan grande. Y un día prendí el radio a las 3 de la mañana y quedé escuchando música. Después me escuché escuché el nombre de hermano Enrique, que él no cobraba las cantidades, y no que, pero que él ayudaba si tenían voluntad y fe. Sí. Y vine el siguiente día, me vine. Sí. Y quiero agradecerle a él y a su familia. Primero yo he dicho adiós, y yo con mi buena voluntad y fe he salido adelante, el cual el caso que estaba cruzando me ha salido perfecto, y agradecido con el hermano Enrique, porque no miente. Y le digo a las personas que me escuchan y las que yo conozco, siempre yo les paso el mensaje, que aquí no es de mentira, aquí es realidad. Sí. Hay que tener fe y pedirle a mi Dios. Y después el hermano Enrique es un hombre, un hermano que no cobra cantidades, y él se dirige con su mente y lo mira a uno la necesidad, y él no se aprovecha de uno en cobrar cantidades de dinero.
13: Así es, hermano.
12: Sí, hermano, muy agradecido, porque fíjese que no le, ya le vuelvo a repetir, no encontraba solución, y cuando vine aquí en de usted, hermano, me ha salido toda la perfección lo que yo pensaba, y tengo buena comunicación ya con ella.
13: Sí. Primero no había ni llamada,
12: nada, nada,
13: teléfono,
12: escondida.
13: Todo cortado.
12: Yo le conté, hermano, que ella había ido de escondida y sin problema ninguno.
13: Sí, sí, nada, se le fue del hogar sin darle motivos a usted. Ella hizo noche sin mañana, y sí, se fue de la casa.
12: Y se fue de la casa, y se fue del país.
13: Y del país.
12: Y del país.
13: Largo.
12: Un lugar que no conocía, se fue para España. Pero fíjense que gracias a mi Dios y a usted, hermano Enrique, con el poder que mi Dios le ha nombrado y le ha dado, usted sigue el ejemplo. Fíjense, toma, tenemos una armonía, vivimos pendientes de hablarlo.
13: Sí.
12: Y pronto va a venir, y
13: es lo más lindo, que hay llamada por teléfono. Sí. Y ella le dice que se quiere venir porque usted le hace falta.
12: Es correcto. Agradecido, se lo vuelvo a repetir, agradecido con usted. Hay que tener fe, pero el trabajo que usted me hizo a mí es un trabajo que yo doy fe y recomiendo a las personas que le escuchan por la radio, o cuando uno le pasa un mensaje, es un mensaje verdadero, porque usted no engaña a nadie, ni se aprovecha de nadie.
13: Así es, trato de ser lo más limpio posible con todos mis clientes.
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14: ¿Usted por qué fue que vino? Cuéntenos de los tumores de la señora.
15: Ah, porque ella me dijo, dice, vayan de don Enrique, me le lleve la célula y me le enseña, y me dice que yo tengo unos tumores, que me los deshaga.
14: Sí. Y los doctores le habían dicho que la iban a operar.
15: Y la iban a operar ahí en un hospital. Sí. Sí, no, si es que allí no.
14: ¿Ya tenían todo listo?
15: Sí, ya tenían listo todo, sí. Sí. Pues sí.
14: ¿Qué fue lo que pasó con los tumores? ¿Todavía los tiene o
15: no? No, quedó pero limpio. Oiga, hasta ahora me estuvo diciendo, dice, vayan de don Enrique, dígale que ya estoy alentada.
14: Sí, sí, sí.
15: Eso me dijo, sí.
14: Hay gente que no cree, sí, en mí, fíjese, hermano.
15: Ah, no, pero no, si es la realidad.
14: Hay gente que creen que soy mentiroso, o que mis medicinas no sirven.
15: Quiera Dios, hombre, no es lo último.
14: Medicinas naturales.
15: Pues sí.
14: Ahora, hay cosas que ya no se pueden hacer con la medicina natural,
15: sí,
14: hay que ser sincero.
15: Sí, así es.
14: Pero el caso de ella sí se resolvió.
15: No, sí.
14: ¿Cómo le quedó la piel después de las pelotas?
15: Sanita. Todo. Sí.
14: ¿Se le cayeron los tumores?
15: Se hicieron todo, como que sin nada tenía hoy.
14: Sí, correcto. Sí. Bueno, ya no se va a operar, sí, porque ya se le curó.
15: Así es.
14: La medicina de don Enrique ya.
15: Ajá, sí, así es.
14: Cálida. No,
15: y sí, eso sí se curó. Es como saber que está Diosito en los cielos.
4: 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Tenemos una obra muy poderosa, es una obra muy fuerte para proteger el hogar, para proteger el matrimonio, para proteger el noviazgo. Si usted se está dando cuenta que su noviazgo se está viniendo abajo, le indico el conjuro, el altar de Oforasquín del Monte. El conjuro, el altar de el Oforasquín del Monte. El Oforasquín del Monte es un poderoso altar, una poderosa obra. Una poderosa obra que usted puede hacer y usted mágicamente usted va a detener a esa persona que usted ama tanto pero se le quiere ir. Usted va a detener a ese noviazgo que se está destruyendo. Usted va a recuperar, va a estabilizar la relación. 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
14: Cuéntele al público por qué vino acá usted.
15: Pues mire, primer lugar dándole gracias a Dios. Sí. Segundo lugar dándole gracias a ustedes. Y yo a ella, yo la miraba que ya iba a faltar ella, porque lo más que le podía haber faltado, algún mes. Entonces yo me di cuenta de que ustedes estaban trabajando acá, yo vine. Entonces vine con gran fe a Dios y a ustedes. Porque sin ustedes y yo no podemos hacer nada. Pero sí, lo que le digo al público es de que sigan visitándolos acá. Sí. Y cuando ellos quieran alguna una recomendación, yo la doy también.
14: ¿Usted recomienda?
15: Sí, yo la doy. Sí, claro.
14: ¿Y que usted le va a decir dónde vive don Enrique?
15: Sí, claro que sí.
14: Hay gente que no conoce.
15: Pero yo los tengo.
14: Usted más bien los trae.
15: Más bien yo los traigo en que gaste mi pasaje de mi salario.
14: Por ayudar a una persona.
15: Por ayudar a una vida que es lo más lindo que Dios nos ha dado.
14: Bueno, ¿qué era lo que usted sentía? ¿Por qué vino acá, hermana?
7: Ah, pues yo vine porque lo que yo sentía era un alma que me andaba en todo lo que era la barriga, me estorbaba, yo escapaba, yo pegaba gritos. Y ya hoy, yo, y la costra que me salió, le di gracias a Dios porque me estorbaba aquella ingratitud. Una de los oídos también, esa era una tristeza para mí, yo a llorar me ponía. Yo venía bien hinchada, bien inflamada, todo mi cuerpo. Yo dije, ya no tengo vida, les decía yo. Habían veces, yo les decía en la casa, yo no tengo vida ya, les decía yo. No, yo me estoy decepcionada, desesperada de irme lejos. Entonces ya hoy yo le doy gracias a mi Dios y a usted. Y por todas las medicinas que yo me he tomado, ya hoy me siento bien macanudo.
14: Sí. Cuéntele al público cómo tiene la piel su esposa. ¿La tiene como antes o es más bonita?
15: No, hoy está bien bonita.
14: Sí, tiene la piel.
15: Mire, más antes yo la miraba que como que era como sapo.
14: Ajá, que lleva piel de sapo.
15: Sí, como una piel de sapo. Y ahora ya la miro bien lisita la piel.
14: Sí, bien bonita la piel.
15: Y por eso mismo yo le doy gracias a Dios. Y estoy contento.
14: Sí. ¿Cómo tiene la piel? Cuéntenos.
7: Ya hoy la piel la tengo bien lisita. Ya hoy no es a como era. Porque yo me afligía porque era una gran arrugazón y tostazón. Ya hoy la piel la tengo normal. Me llegó la medicina de usted. Le doy gracias a Dios y a usted.
14: ¿Y recomienda esta clínica a otra gente?
7: Pues está bien que lo visiten porque son calidades de personas, por el poder de Dios.
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17: ¿Por qué vino usted a buscar medicina donde don Enrique? ¿Qué era lo que sentía?
15: Yo sentía un fogaje en mi cuerpo, y que me quemaba la barriga y se me iba el estómago. Y mal, pues, como que me desmayaba.
17: ¿Ha quedado sorprendido con la obra que hemos hecho?
15: Claro, sorprendido, porque no es cualquiera, sorprendido y satisfecho. Ha habido un cambio radicalmente bueno, y han tenido un cambio bueno, ¿para qué?
17: ¿Qué fue lo que salió de su cuerpo?
15: No, lo que expulsé fue un insecto que ni sé qué será, pero sí es dañino. Y me siento satisfecho hoy que ya estoy...
17: ¿Cómo lo botó? ¿Cómo fue que expulsó eso?
15: Siendo por purga, salió por atrás y sonó y cayó la nieta bien solo y ahí yo les dije, gracias a Dios, dije yo cuando miré yo eso y hablé a mi esposa.
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17: Dice su esposa que botó cuatro animales.
15: Sí, cuatro animales, tres pequeños, yo los tres pequeños no los vi porque como usted estaba nervioso cuando... Sí, eran cuatro... Y tres chiquitos y el grande. Sí. Y primeramente dale a Dios, gracias a Dios, va, porque es el único que lo guía en esta vida.
17: Está su padre.
18: Sí, todos son animales bien feos. Y nosotros quedamos agradecidos con el Señor que los está ayudando y nuestro padre que también los ayuda, que es el principal.
17: Pero, ¿cómo mira a su hijo ahora?
18: No, mejor. Lo he visto tres días que, mire.
17: Completamente bien.
18: Sí, bien. Sí.
17: Y primero estaba grave.
18: Y no grave, sí, grave.
17: Está su esposa también. ¿Estaba grave su esposo, hermano?
19: Sí, estaba grave, pero gracias a Dios.
17: ¿Usted lo cuidaba?
19: Yo lo cuidaba y gracias a Dios ya está bien ya.
17: ¿Le pegaba un fuego desde la planta
19: de los pies? De la planta de los pies hasta la cabeza.
17: Hasta pero, la cabeza.
19: Pero él ya está bien, gracias
17: a Dios. ¿Y en el estómago qué le pegaba?
19: Un dolor y no aguantaba su dolor, pero gracias a Dios ya está bien.
17: ¿Usted qué le dice al público? Hay gente que no cree en estas liberaciones, en estas curaciones. Hay gente que no...

0: toda la verdad y sale todo lo que es.
1: ¿Usted está convencida?
0: Sí, estoy convencida. Gracias a Dios que ella ya está bien.
1: Cuénteme en el público, ¿cómo mira a su esposo ahora?
0: No, yo lo miro bien, gracias a Dios. Para como él estaba, ya está súper mejor, gracias a Dios.
1: Súper mejor, sí. Qué bueno. Sí. Qué bueno. Bueno, gracias al Señor, hermana, que todo ha salido bien. Así que es. Dios la bendiga.
0: Amén, amén.
2: Claro que sí, mi hermano, estamos dispuestos a ayudarle. Cualquier situación que usted tenga, tiene enfermedades ocultas, enfermedades extrañas, tiene un hijo que está sufriendo extrañamente de un mal. No hace mucho tuve una llamada de una madre preocupada, único hijo, viven solos, su compañero se le fue para Estados Unidos, ella quedó sola acá con su hijo, pero su hijo misteriosamente en una semana se le alocó el muchacho. Ella es una mujer que no puede salir de su casa porque tiene que estar cuidando a su hijo. Su hijo tiene que dormir con una cruz porque le da mucho miedo, se pone a llorar, le tiene miedo a todo, no puede soportar la oscuridad, tiene miedo a la oscuridad, perdió todo su balance mental. Ahora él dice cosas que están fuera de orden y ella está muy preocupada porque no tienen dinero para hacerle la medicina y porque ya lo llevaron a muchos médicos y no le encuentran la solución al problema. Así hay muchas personas hoy en día que tienen serias dificultades, serios problemas. Un hijo que les ha caído en las drogas, en el alcohol, un hijo que les está causando mucho problema, o un hijo que presenta este tipo de males, déjeme decirle que estamos para ayudarle, estamos para servirle. 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Estamos dispuestos para ayudarle en una situación difícil. Usted que tiene una enfermedad, ya fue donde muchos médicos, ya tomó bastantes medicamentos, se hizo muchos exámenes, la enfermedad continúa, no quiere desaparecer esa enfermedad. Es bastante raro el problema que usted tiene, mi querido hermano. Tiene un ser querido que está sufriendo. Hay un problema en un ser querido. Hay un problema que a usted le da pesar, a usted le da lástima mirar a su ser querido que es víctima, que está sufriendo. Entonces nosotros podemos ayudarle. Usted que tiene un hijo que se ha dejado atrapar en las drogas, en el alcohol, un hijo que también presenta algún tipo de incapacidad en su mentalidad. Y usted ha visto que su hijo presenta ese tipo de incapacidad en la mentalidad. Nosotros vamos a ayudarle. Usted que últimamente se queja porque no le viene el dinero a sus manos, tiene una mala racha, tiene una mala suerte, las cosas no le salen bien, usted se lamenta, se queja, déjeme decirle que ahorita le voy a dar un excelente arreglo, voy a darle un excelente altar, conjuro, para que usted lo haga, para atraer la buena suerte, la fortuna, la riqueza, la prosperidad, la abundancia. Usted la puede atraer en el nombre de Dios, en el nombre de Jesús. Usted puede atraer la abundancia, la riqueza. Usted la puede atraer con mucha fe. Usted la puede atraer. Usted que tiene un problema en su familia está peleando contra usted. Sus mismos seres queridos, su misma sangre está peleando.

0: algo contra usted? ¿Usted necesita una ayuda? Usted dice, don Enrique, quiero que me ayude porque mi familia está peleando en contra mío. ¿Usted qué dice? Puse un negocio, pero mi misma familia se puso a dañarme el negocio. La misma familia fue mi peor enemigo para dañar mi negocio, dice usted. Usted que lo amenazan, usted que le acusan de cosas que no ha hecho usted, tiene enemigos ocultos, malos querientes. Déjeme decirle que queremos ayudarle, mi estimado hermano. Queremos ayudarle. Si usted mira que las cosas no le salen bien, porque hay malos deseos para su persona, porque hay malos querientes, porque hay malas personas a su alrededor, déjeme decirle que nosotros le vamos a ayudar. 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Su hogar se está destruyendo, su hogar se está acabando. Quiero decirle que le vamos a ayudar. Usted que tiene una mala racha con el dinero, no viene a sus manos el dinero, usted tiene una mala suerte, vamos a ayudarle. Tenemos especiales arreglos, especiales conjuros para que empiece la buena suerte a fluir, para que venga la buena fortuna, la buena dicha para usted. 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
1: Sí, hoy vamos a dar este testimonio porque usted se siente bien, hermana.
2: Sí, yo ya me siento bien.
1: ¿Y usted a quién le da las gracias?
2: Ve al Señor y al doctor.
1: Le da las gracias a Dios y también sí, a don Enrique.
2: A don Enrique, es que él es bien amable y bien bonito, no sé qué decir.
1: Sí. Bueno, mi querida hermana, qué triste es estar enfermo, ¿verdad?
2: Sí. Eso es triste.
1: Sí, cuando la recibí el primer día, hasta le tronaba la rodilla.
2: Sí.
1: Es unos amarres en las rodillas que tenía. Se le hinchaban las rodillas, no podía caminar usted.
2: Sí, no podía caminar.
1: Sí, estaba sufriendo.
2: Yo estaba sufriendo desde muy antes.
1: Desde muy antes, sí.
2: Sí.
1: Pero dijo, voy a ir a Santa Bárbara.
2: Sí, yo voy a ir a Santa Bárbara porque yo lo escuché.
1: Sí, qué bueno.
2: Sí.
1: La medicina le llegó.
2: Sí, ya me... No me la he terminado, pero ya me siento más mejor.
1: Pero, ¿sabe qué es lo mejor? Que el dolor que le pegaba todos los días incesante no le ha vuelto a pegar.
2: No me ha vuelto a pegar.
1: Yo por eso declaro que usted está curada ya.
2: Sí.
1: ¿Y usted qué dice?
2: Ah, que yo ya estoy curada y me va a limpiar todo el cuerpo el Señor.
1: Así es, hermano.
2: Sí.
1: Hay algunas mujeres por ahí que están sufriendo, que están enfermas.
2: Sí, están. Yo la voy a invitar para que viniera acá.
1: Sí. Ahorita que la están escuchando por este programa, hágale una invitación a las mujeres que están enfermas.
2: Ah, yo le digo a todas las que están enfermas que visiten a don Enrique, es que él es buenísimo, después de Dios, él.
1: Así es. Bueno, muchas gracias por estas palabras que dio, hermana, y gracias al Señor.
2: Vaya.
1: La medicina le llegó.
2: Sí.
1: Así es.
2: Vaya, gracias.
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1: Pero, ¿por qué vamos a dar este testimonio?
2: Ah, porque usted, el hermano Enrique, me ha curado y un golpe que me pegué se me quitó en la costilla.
1: ¿Usted a quién le da las gracias?
3: Primero al Señor, Padre Celestial, y después a mi hermano Enrique, que es el único que los ha ayudado donde quiera.
1: Así es,
3: hermano. Problema que hemos tenido, él está presente. Mire, yo me presto, me iba al suelo.
1: ¿Desmayaba?
3: Sí, me desmayaba, me iba al suelo, y entonces me volteé la costilla y no sé qué se veía con nada, me lo cortaba. Hasta que vine a esta clínica del hermano Enrique, sí me vivió.
1: La medicina le llegó.
3: Sí,
1: me llegó. Él, al comprobar que la medicina natural cura, usted con toda confianza puede recomendar a otras personas.
3: Sí,
1: recomienda.
3: Sí, la recomiendo.
1: Cuéntele al público, ¿cómo era el dolor que usted tenía?
3: Mire, yo cuando vine aquí, yo no aguantaba ese dolor en la costilla. Yo compré una viña porque cuando uno no tiene dinero suficiente, yo vine haciendo más solo preguntar cuánto valía la medicina. Pero el que me ha curado no me costó nada con la primera.
1: ¿Se le quitó el dolor?
3: Se me quitó el conejo, está de volar. Me pasé alegre, sí.
1: ¿Hay felicidad porque no tiene ese dolor?
3: No tengo dolor, sí.
1: ¿Antes no dormía bien?
3: No dormía, sí.
1: Y ahora sí duerme tranquilo.
3: Hasta en el día duermo, dice.
1: Hasta en el día duerme. ¿A quién le da las gracias usted?
3: Yo le doy gracias a mi Padre Celestial y después a mi doctor que tengo a mi lado.
1: Así
3: yo
1: es.
3: Recomiendo a mis amigos que no tengan desconfianza con él.
1: Así es.
3: Es un hombre,
1: sí,
3: yo estoy aprobado.
1: Lo hemos tratado bien acá.
3: Sí.
1: Don Enrique es una persona sincera.
3: Sí, así les digo yo. Es bonito el modo de él.
1: Así es. Bueno, muchas gracias por este testimonio, mi hermano.
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0: Adanga Estéreo, es la hora, 4 de la tarde.
1: 3 minutos. 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

0: En Talanga Estéreo es la hora 4 de la tarde.
1: 31 minutos.
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0: En Talanga Estéreo es la hora 4 de la tarde,
1: 59 minutos. 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
1: Y mátamelo allá afuera. ¿Ya oíste? Cálale para afuera, porque te voy a quebrar. Silencio, señores. Brindemos por la gente de la sierra. Y brindemos por México. Y que viva México, señores.
2: ¡Que viva!

0: En Dalanga Estéreo es la hora 5 de la tarde.
1: 29 minutos.
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0: 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Es la hora. 5:00 p.m.
1: 43 minutos.
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